0: olvido. Es el rey de París, de la reina, la emisora que más se oye, 7:08. Un abrazo para don Oscar Ospino. Oscar Ospino Junior. Escuchando a la reina, la que más se oye. Dice por acá 320-54-32-955. ¿A quién saludas? Más oyentes. Pegaditos a la reina, buenas. Buenas, se fue. Reinaldo Polo, buenas.
1: Buenas noches, JP. ¿Cómo estás? ¿Cómo pasado? Aquí de Arjona, Bolívar, saludo cordial.
0: Sí, señor.
1: A ver si me pone un disquito ahí del binomio de oro. Mi trigueñita.
0: Ok, compa.

0: más oyentes, 320-54-32-955 del primer lugar. Hola, por acá dice, buenas. Estoy conectado con la reina. Adriano Morales para Leopardo, dice Leopardo. Y Verdallón. También está conectado con la reina, 95.5. La que más se oye, buenas, buenas.
1: Buenas noches, Jotapé, te habla Wilmer, alcaldía, mi hermano, para que me complazca la canción bonita de Yomel Díaz. Feliz noche, mi hermano.
0: Gracias, compadre.
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0: Son las 7:10. La dirección es Esteber Luis, el locutor feliz. Yo soy Jotapé, que sabe cómo es. Y te acompaño con tu noche.
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0: sigue moviendo la lógica. Esta hora 7:19 en Colombia, 320-54. 32955 limitación para este viernes. 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
1: Hola, hola, hola, ¿qué tal, mi hermano? Un abrazo fuerte. Bueno, y te informo la movilidad en este preciso momento. Te cuento que la avenida del Bosque, los peajes de Ceballos, toda esta zona por acá se encuentra 5-4 la movilidad. Te informó Jorge Armando San Juan para La Reina 95.5. Un abrazo, hermano mío. Bendiciones.
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0: 8 en punto, en la que más se oye. 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
0: son las 11 en punto en la que

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0: Son las 12 en punto. En la que.

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0: la una en punto, en la que más se oye. 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

0: madrugón de la reina. El madrugón de la reina. Cartagena de India. Buenos días, buenos días, buenos días. Gracias, Diosito, por este nuevo día, por esta nueva fecha, por permitirme, pelar el ojo y parar la oreja. Aquí estamos, señoras y señores, en esta fecha maravillosa. Hoy, jueves 17 del mes de septiembre 2026, mi Cartagena de India. Este día maravilloso no es un día cualquiera, es el día 260 del año. Faltan 105 días para que termine este año 2026. Este día está en la semana 38 del año. Faltan 13 días para que termine el mes de septiembre. Es el tercer jueves del mes, próximo festivo por el Día de la Raza, 12 de octubre. 12 de octubre, Día de la Raza. Mi ciudad amurallada, mi Cartagena de India. Óyela, Cartagena, aquí estamos en esta fecha maravillosa. Y te cuento lo siguiente, vamos a ver cómo está el clima. Tenemos, señoras y señores, para hoy una máxima. Cartagena de India, Corralito de Piedra, mi ciudad amurallada, vamos a tener una máxima temperatura para hoy jueves, te voy a decir, oiga, Cartagena, sí señor, máxima 35 grados, la mínima será de 26, mi ciudad amurallada. El cielo parcialmente cubierto, Cartagena de India, vientos del norte, oiga, de 15 a 30 kilómetros por hora está soplando. La humedad está elevada en el 67%, Cartagena de India, probabilidades de lluvia. Bueno, pues vamos a tener para este jueves un 2% de probabilidades de lluvia. Mi Cartagena de India, mi corralito. Bueno, para adelante, para allá. Y vamos aquí inmediatamente con la fecha. Porque este día maravilloso, sí señor, hay que echar para adelante, para allá, mi Cartagena, mi heroica ciudad. Oiga, escuche esto. Te invito a que disfrutes cada instante como si fuera el último y que mantengas siempre encendido el fuego de la esperanza. Ten presente que la felicidad, oiga, no está al final del camino, porque es el camino mismo. Como dice un proverbio japonés, es mejor viajar lleno de esperanza que llegar. Por eso no sigas poniéndole condiciones a la felicidad y tampoco la identifiques con ausencia de problemas. Óyela, sí señor. Tienes que sentir que la vida es gloriosa, incluso en cualquier lugar, ¿cierto? Y que Dios te da otra clase de riqueza. No le temas a la muerte, oiga, sí señor, para adelante, para allá. Mi ciudad amurallada, mi corralito de piedra, mi Cartagena de India. Y nos vamos inmediatamente con los titulares a continuación. Pero antes, esta noticia, oiga. Atenta ciudad, lista programación oficial de la fiesta de independencia del 11 de noviembre 2026 en la heroica.
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0: Atenta ciudad, atención Cartagena. Con la presencia de autoridades distritales, candidatas, grandes lanceros y también actores festivos, la administración distrital de la mano del IPCC oficializó la hoja de ruta que marcará las festividades conmemorativas de este año. La agenda contempla escenarios en las tres localidades, la zona corregimental e insular y el centro histórico, combinando eventos tradicionales, desfiles itinerantes y encuentros comunitarios que buscan garantizar el goce en orden y el acceso de la ciudadanía a su patrimonio inmortal o inmaterial también. Atenta ciudad, atención Cartagena. Durante el encuentro, bueno, eso fue esta mañana, señoras y señores, en el centro de convenciones, y durante el encuentro se socializó, oiga, la estrategia de descentralización y salvaguardia que acompañará la programación desde octubre hasta mediados de noviembre. Como parte de esta apuesta por el fortalecimiento de la iconografía festiva y también la participación masiva, el IPCC abrió la convocatoria Únete a la Fiesta 2026, un proceso de acreditación para sumar colectivos a las actividades oficiales. Atenta ciudad, la puesta en marcha de los preludios locales, las noches de candela, la toma festiva infantil de Ángeles Somos, las veladas de tradición y los grandes desfiles garantizan la transmisión del legado histórico de la gesta independentista, así como se oye, independentista. Bueno, estos son los titulares que estaremos desarrollando, señoras y señores, a lo largo de El Madrugón de la Reina.
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0: Atento ciudad, atento Cartagena, atención ciudad de Buroñada. Residentes de edificio en Cartagena reclaman por servicios públicos. Constructora responde. Los habitantes del proyecto BIS ubicado en Los Almendros cuestionaron el manejo de los servicios de agua y energía. La constructora respondió a los reclamos. Atento ciudad, atención, alias La Pripra, oiga, así se llama, La Pripra, alias La Pripra, la capturaron en flagrancia mientras iba con droga en su maleta. Esa noticia cuando regresemos en desarrollo. Y también esta otra, mi ciudad amurallada, mi Cartagena de India, mi corralito. Atento ciudad, el prontuario criminal de alias Nietzsche, abatido por el ejército en Morales, departamento de Bolívar. Y este igualmente. Moto arrolló a mujer en el carril exclusivo de Transcaribe frente a Tecnar. Y atento ciudad, Juan Luis Guerra estará en Cartagena, confirmado para el Festival Náutico. Y atento ciudad, atento corralito, mina de oro colapsa en Sudán y deja al menos 67 víctimas mortales. Uy, horrible. Las redes médicos del Sudán condenó la negligencia que expuso a los trabajadores mineros a graves riesgos para su vida.
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0: Atento ciudad, atento Cartagena. Violenta riña Nelson Mandela dejó un herido de gravedad y un capturado también. Y atento ciudad, capturaron a alias Kevin señalado de quitarle la vida a un comerciante. ¿Dónde fue esto? Ustedes se van a enterar más adelante, mi ciudad allá de mi Cartagena. Y atento ciudad, policía incautó 102 kilos de coca de perico en Puerto de Cartagena. Así fue el operativo y también lo van a conocer ustedes. Y atento ciudad, cerramos con esta. Mujer sicaria asesinó a un hombre en la puerta de su casa. Esto fue en el departamento del Cesar. 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

bendiciones para todos y para todas. Prepárese. Nosotros estamos preparados también para hablar con Dios. Ya estamos conectados con el Rey de Reyes y Señor de Señores. El Salmo 37 nos recuerda algo muy, pero muy importante. No debemos desesperarnos cuando vemos que a otros, que otros hacen lo malo y aparentemente les va bien. Dios conoce nuestro camino, ve nuestras luchas y su tiempo hará justicia. La palabra de hoy nos invita a confiar en el Señor, hacer el bien y esperar en Él. Hay momentos en los que queremos respuestas inmediatas. A veces queremos torcerle el brazo a Dios por esa respuesta que nosotros estamos esperando. Pero Dios también trabaja en el silencio y nos enseña a tener paciencia, serenidad y paciencia. No permitas que la conducta de otros te roben la paz. Sigue haciendo lo correcto. Mantén tu corazón limpio y entrega tus preocupaciones a Dios. Lo que hoy parece difícil, complicado para nosotros, mañana puede convertirse en un testimonio. Ese testimonio que nos encanta dar cuando Dios actúa en tu familia, actúa en ti, actúa en todos nosotros. Gracias por tu fidelidad, amado Padre Celestial. La gloria y la honra sean a ti, en el nombre poderoso de tu Hijo, amado Jesús. Repita con nosotros la oración de hoy. Este alimento espiritual que Dios ha preparado para todos nosotros. Señor amado, gracias por este nuevo día y por la oportunidad que me das de despertar con aliento de vida, Señor. Hoy pongo delante de ti mis preocupaciones, mis problemas y todo aquello, Señor, que no puedo controlar. Ayúdame a no desesperarme cuando vea injusticia, Señor, ni a sentir envidia por quienes hacen lo malo. Dame hoy, Señor, un corazón tranquilo para confiar en tus tiempos. Enséñame a hacer el bien y a caminar, Señor, con rectitud y a no perder la fe cuando las respuestas aparezcan tarde. Bendice, Señor, mi hogar, mi familia, mi trabajo y cada persona que hoy está escuchando esta palabra, Dios, a través de este medio que tú utilizas para que parte de tu palabra llegue a muchas familias. Protégenos en el día de hoy. Guarda nuestras salidas, nuestras entradas. Apártanos de todo mal. Apártanos de todo accidente. Apártanos de los planes malvados de nuestros enemigos. Señor, que hoy podamos confiar en ti, descansar en tus promesas y seguir adelante con fe solamente en ti, amado Padre Celestial. Te doy la gloria y hemos orado en el nombre del Padre, del Hijo y del Espíritu Santo. Bendiciones para

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1: Cartagena, buenos días mi Cartagena, buenos días mi Cordalito, buenos días mi Cartagena. Hoy aquí estamos en el madrugón de la reina, de esta fecha maravillosa. Hoy Cartagena de Indias, Corralito de Piedra, es jueves 17 del mes de septiembre 2026, mi ciudad abrollada, mi Cartagena. Saludando a toda mi gente del mercado de Basurto, por donde te metas, ahí está la reina. Si te metes por acá, por la zona Gallacal, oiga, donde están todas las colmenas acá, en el barrio El Prado, todo mundo escucha a la reina. Zona de Naranja, ni se diga, todo mundo escucha a la reina. Allí, en la rampa, donde está mi compadre Champa también, todo mundo escucha a la reina. Avenida El Lago, no, oiga, ni se diga. Tenemos también una amplia sintonía, todos los que están chéveremente sintonizados con la reina. Si nos vamos allí donde llegan las lanchas de los pueblos, exactamente en la bahía, sí, Cartagena de India, todo mundo también está sintonizado con la reina. En, eso es en la Plaza de la Mojarra, Plaza de la Mojarra también, Avenida del Lago, todo mundo escucha a la reina por aquí, reina por allá, por todas partes, tú, reina, reina, óyelo, escucha esto. Oye, tú tienes que creer en ti mismo, mi hermanito lindo. Tú también, mi hermanita bella. Cree en ti mismo, en ti misma. Confía en tus capacidades y no dejes que nadie te robe los sueños y la esperanza. 7 días antes de que los hermanos Wright realizaran su primer vuelo en el año 1903, se dio un hecho curioso. Un editorial del prestigioso periódico The New York Times, escribió en contra de sus intentos con estas palabras: el tiempo y el dinero, oiga, gastados en los experimentos de naves aéreas, oiga, son un despilfarro. Pero los Wright se apoyaban en su fe y también en su entusiasmo, no en el pesimismo de los críticos. Y lo mismo han hecho todos aquellos que han dejado huella y han mejorado la calidad de la vida. Muchos dudaron de Jesús por su origen y decían que nada bueno podía salir de Nazaret, un pueblo insignificante. Entonces, ¿cómo está tu capacidad de creer e insistir, de aprender de los errores y también de perseverar? ¿Cómo está? Una fe sólida aleja las dudas y da alientos para soportar el invierno mientras llega la primavera. Seguro de que su cría va a vivir, el pingüino emperador soporta 6 meses sin comer en un frío glacial mientras cubre el huevo y luego alimenta a la cría a expensas de sí mismo. ¿Cómo la ves, tú? Así como lo oye, mi ciudad abrollada, mi Cartagena de India. Este es el madrugón de la reina. Y nos vamos con las noticias en desarrollo.
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1: Atento ciudad, personeros del Caribe piden a la CREC aplazar y flexibilizar sanciones al consumo de energía. Atento ciudad, oiga, los personeros del Caribe se reunieron con la Comisión de Regulación de Energía y Gas CREC y también le presentaron 4 propuestas frente a la medida de zanahoria y garrote por el consumo de energía. Oiga, una de las solicitudes es ampliar el periodo de prueba 1 mes más. Sin embargo, la CREC se tomará la siguiente semana.

0: atento, ciudad. Un hombre fue capturado exactamente en Kennedy, Bogotá, señalado por la policía como presunto responsable de la muerte de una mujer, quien sería su propia mamá, su propia madre, después de una riña registrada dentro de un conjunto residencial ubicado en el suroccidente de la capital. Atento, ciudad. Atención, heroica. Atento, corralito. El caso ocurrió en una zona residencial cercana al Portal de las Américas, donde los vecinos alertaron a las autoridades luego de escuchar una fuerte discusión y varios gritos provenientes de una vivienda. Atento, ciudad amurallada. Atención, mi Cartagena de India. De acuerdo con la información entregada por la policía de Bogotá, cuando los uniformados llegaron, encontraron una mujer sin signos vitales y con una lesión visible en el cuello que habría sido causada con un arma cortopunzante. Mató a la propia mamá. Según el reporte policial, la situación comenzó con una riña al interior del conjunto residencial. Los familiares y testigos que se encontraban en el lugar entregaron información a los uniformados sobre lo ocurrido. ¿Cómo la ves tú? Así como lo escuchaste. Más noticias, Cartagena. Atento, ciudad. Atento, corralito.
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0: Una mujer sicaria asesinó a un hombre en la puerta de su casa. Esto se hizo viral, ¿oíste? Atento, ciudad. Atención, Cartagena. Gabriel Antonio Muñoz Vicaíno, conocido como El Mocho, de 61 años, fue asesinado durante la tarde de este lunes 14 de septiembre, cuando se encontraba en la terraza de su vivienda ubicada en el barrio El Carmen del municipio de Bosconia, en el Cesar. Atento, ciudad, el ataque ocurrió aproximadamente a las 6:04 de la tarde y quedó registrado en una cámara de seguridad. En las imágenes se observa cómo una mujer que se movilizaba como parrillera en una motocicleta junto a otro individuo habría llegado hasta la residencia de la víctima. Atento, ciudad, atención. Y de acuerdo con las versiones preliminares, la mujer llamó insistentemente a Muñoz Vizcaíno por su nombre y desde el interior de la vivienda el hombre respondió: soy yo, a la orden. ¡Uy, horrible! Atento, ciudad, aunque inicialmente preguntó quién la enviaba, la víctima habría sido persuadida cuando la mujer le manifestó que buscaba comprar una cadena de oro. Al parecer, el hombre salió de la entrada de su casa y caminó hacia la motocicleta para atender a la supuesta solicitud. Atento, ciudad, cuando se encontraba a corta distancia, la mujer sacó un arma de fuego y le disparó en repetidas ocasiones. Muñoz Vicaíno cayó gravemente herido sobre el pavimento, mientras los atacantes emprendieron la huida en dirección desconocida. ¿Cómo la ves, Tru? Horrible, horrible, Dios mío. La que más se oye en pila. Tú, reina, reina por aquí, reina por todas partes, mi ciudad amurallada, mi Cartagena de India. ¡Pa'lante, pa'allá, sí, señor!
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0: Cuando retornemos, estaremos con esta noticia. Policía incautó 102 kilos de coca de perico en el puerto de Cartagena. Así fue el operativo. Y también esta otra. Capturan a alias Kevin, señalado de quitarle la vida a un comerciante. 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Se oye en pila. ¡Tutur!
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3: A mí me gusta la reina, a mí me gusta la reina, qué buena que está la reina, qué buena que está la reina, qué buena que está la reina. Bueno, con la música vallenata, todas las noticias, el humor y también todos los mensajes positivos y que te acercan más a Dios. Qué vaina linda, mi ciudad por allá. Aquí estamos en el madrugón de la reina, reina, reina por todas partes. Oiga, la mirada casi crea la realidad y eso lo intuyó el pensador americano Russell Johnston cuando dijo: todo en la vida depende de tomar una perspectiva justa. Y también eso sucedió cuando David se enfrentó a Goliat. Cuando el gigante acorazado salió, seguramente muchos pensaron: es tan grande que no podremos matarlo. David, por su parte, pensó: es tan grande que con mi buena puntería no puedo fallar. Siempre se ha dicho que las cosas son de cristal con que se miran, exactamente, y que vemos la realidad no como es, sino como somos. Por eso te conviene cambiar un enfoque pesimista por una mirada optimista y esperanzada. Y por eso, sí señores, escuchen, y por eso, aunque te suene extraño, los entendidos dan gracias por ciertos incendios forestales que renuevan la tierra. En medio o un medio estupendo para ver la realidad con otros ojos es ejercitarse en la visualización. El secreto está en relajarse y crear imágenes mentales positivas de un mismo, exacto, o de uno mismo quiero decir, y de los demás y también de la realidad. Visualiza lo que deseas y verás cómo llega lo que te corresponde con la ley de atracción. Oye, qué vaina linda, mi ciudad amurallada, mi corralito de piedra, mi Cartagena de Indias. Y nos vamos de Juan con las noticias.
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3: Atento ciudad, capturaron a Arias Kevin, señalado de quitarle la vida a un comerciante. Atento ciudad, atento Cartagena. Atención, mi corralito de piedra, mi Cartagena de Indias. La Fiscalía General de la Nación judicializó a Anderson Rolón Castillo, alias Kevin, señalado de estar presuntamente involucrado en el asesinato de un comerciante ocurrido. Esto fue el pasado 10 de septiembre en el barrio El Carbón, en Ocaña, norte de Santander. Atento ciudad, atención, de acuerdo con el ente investigador, el crimen fue cometido durante una acción armada y estaría relacionado con el presunto incumplimiento del pago de una extorsión exigida por grupos armados ilegales que tienen injerencia en la región del Catatumbo. Atento ciudad, atención, la investigación fue adelantada por servidores del Cuerpo Técnico de Investigación CTI y de la SIGIN de la Policía Nacional, quienes recopilaron diferentes elementos que permitirían establecer la participación del procesado en los hechos, como la avestruz. Atento ciudad, más noticias Cartagena. Atento corralito de piedra, la policía incautó 102 kilos de coca de perico en el puerto de Cartagena. ¿Cómo fue el operativo? Así fue el operativo. Atención ciudad, atención heroica. En la patria milagro no habrá tregua contra quienes se dedican al narcotráfico. Gracias a un trabajo de inteligencia de la policía de Colombia, se frustró el envío de 102 kilos de clorhidrato de coca de perico ocultos entre materiales de construcción en la terminal marítima de Cartagena, neutralizando las pretensiones de las redes delictivas mediante labores técnicas de perfilamiento e inspección de mercancías. Uniformados de la policía antinarcóticos hallaron el estupefaciente camuflado en 280 bolsas de, oiga, mortero. Atento ciudad, atento Cartagena, atención ciudad amurallada. Ese ha sido el pronunciamiento del Ministerio de Defensa en su cuenta de X ante Twitter, ante la incautación de más de 102 kilos del puerto de Cartagena. Esta contundente acción afectó la finanza de las mafias en más de 564 millones de pesos y sacó de circulación 256 mil dosis. Estamos atacando el negocio de las drogas en toda su cadena, puntualizó Mindefensa. Más noticias Cartagena. Atento ciudad, atento corralito de piedra. Atención mi Cartagena de India. Esta que viene a continuación. Por aquí, por la que más se oye, tú, tu reina. Reina por aquí, reina por todas partes. Un perro se enfrenta a los ladrones y evita que atacaran a su dueño. Esto viene de Bogotá.
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3: Atención ciudad, atención Cartagena. Un recorrido aparentemente cotidiano por las calles del barrio Primero de Mayo en la localidad de San Cristóbal en el sur de Bogotá terminó en un intento de robo que quedó registrado, oiga, por una cámara de seguridad. Atento ciudad, en las imágenes se observa inicialmente a un hombre caminando por el andén junto a su perro. Su mascota avanzaba algunos metros por delante de su dueño mientras ambos se desplazaban por la zona. Sin embargo, la situación cambió cuando una motocicleta, sí señor, con dos ocupantes, se acercó al peatón. Él, sí señor, el presunto ladrón descendió del vehículo y caminó rápidamente hacia el ciudadano. Atento ciudad, atento Cartagena de Indias, atención corralito de piedra, mi ciudad amurallada. En la grabación se observa al delincuente al parecer con un cuchillo que utilizó para intimidar al peatón con el propósito de quitarle su teléfono celular. Mientras tanto, el segundo delincuente permanecía en la moto. El ciudadano quedó frente al asaltante mientras se desarrollaba el intento de atraco. Sin embargo, la situación tomó un rumbo inesperado segundos después. Atento mi ciudad, atención heroica, atento corralito. Su mascota, que se había adelantado por el andén, regresó corriendo hacia su dueño al advertir lo que estaba ocurriendo. La grabación muestra cómo el perro se abalanzó contra el delincuente que llevaba casco y comenzó a enfrentarlo. La reacción tomó por sorpresa al malhechor que intentaba cometer el robo y lo obligó a retroceder.
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3: Atento ciudad, en la grabación se logra apreciar que el perro habría alcanzado a morder a uno de los ladrones mientras el sujeto intentaba alejarse del animal. La intervención del perro hizo que el intento de atraco no continuara como aparentemente estaba previsto. Como consecuencia de la reacción del perro, el delincuente terminó corriendo hacia la motocicleta para escapar del lugar. ¿Cómo la ves tú? Oiga, se oye más, se oye en pila.
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1: Buenos días. Buenos días, mi Cartagena. Buenos días, mi Heroica. Buenos días, mi ciudad de por allá. De aquí estamos en el madrugón de la reina. En esta tu fecha, hoy jueves 17 del mes de, oiga, septiembre 2026. Estamos en el madrugón. Oiga, escuchen esto. La neurolingüística nos enseña a valorar los dos hemisferios cerebrales. El izquierdo es racional y trabaja con palabras, nombres, lógica, ordenamiento, detalles, análisis y números. El derecho es emocional y se enfoca en imágenes, rostros, símbolos, sueños, intuición, visión de conjunto y creatividad. La falla es que nuestra educación se enfoca en desarrollar el izquierdo y usa poco el otro. En el Oriente sí suelen dar importancia al derecho y eso explica la ventaja que nos llevan en tantos campos. Desarrolla tu hemisferio derecho al relajarte, sentir, meditar, crear, emplear símbolos y dejarte llevar por la intuición. Ánimo, armoniza mente y emoción y aprovecha el potencial de ambos hemisferios, así que te invito a que seas creativo y escucha más tu corazón. Las corazonadas son mensajes de tu parte intuitiva. Unir pensamientos y sentimientos es el mejor camino para ver la luz cuando otros solo ven sombra. Sombras nada más. Vaya, vaya. Aquí vamos con las noticias en el madrugón. Madrugón por aquí, madrugón por allá, por todas partes. Tu madrugón de los Reinas. Atento ciudad, atención Cartagena. Parte de la avioneta siniestrada en Chocoya fue inspeccionada. Aún no encuentran a los ocupantes. Atención ciudad, atención. Las labores de búsqueda y rescate de los ocupantes de la patrulla médica que viajaba en la avioneta tipo Cessna siniestrada desde el pasado domingo en el Parque Nacional Natural Tatamá han entregado importantes novedades tras la llegada de los primeros rescatistas al lugar del impacto. Atenta ciudad, según lo confirmado por el general Luis Miguel Díaz, comandante del Comando Aéreo número 5 de la Fuerza Aérea Colombiana, personal militar logró ser insertado en uno de los puntos donde quedaron dispersos los restos de la aeronave. En esta primera inspección no se encontraron cuerpos ni rastro alguno de las personas a bordo.
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1: Atenta ciudad, atención Cartagena de India, atención Corralito de Piedra, mi ciudad amurallada. La aeronave cumplía una misión médica y transportaba a 5 ocupantes, el piloto y 4 mujeres integrantes del personal de salud cuando sufrió el accidente, provocando que, oiga, el fuselaje quedara completamente partido en 2 secciones ubicadas en puntos distintos de la montaña. Oiga, bastante disperso. Atento ciudad, oiga, más noticias, mi ciudad. Atento Corralito, atención ciudad por allá de mi Cartagena de India. Atentos, oiga, la FAC reveló detalles de búsqueda de avioneta accidentada en Chocó. Encontraron resto de la aeronave, ya lo dije. El general Luis Miguel Díaz Ríos, comandante del Comando Aéreo de Combate número 5 de la Fuerza Aérea, reveló que en un punto encontraron unos restos de la aeronave, pero no encontraron a los ocupantes. Ojalá los encuentren, por Dios. Y atenta ciudad, atención Cartagena, vamos inmediatamente con esta, que tiene que ver con las víctimas del terremoto. Hay muchas noticias, pero no ayudas que lleguen. ¿Quién dijo esto? Oiga, lo dijo representante de Mares en Pereira. Atento ciudad, atento Cartagena. Andrés Valencia, representante de 150 restaurantes y bares de Pereira, pasó por los micrófonos, sí señor, de los periodistas que estaban allí. Sí, y habló prácticamente para hablar sobre, oiga, la preocupante situación en la que está la ciudad tras las afectaciones que dejó el terremoto del pasado 10 de agosto. Atento ciudad, nosotros hemos estado al tanto de toda la situación desde el primer día. Nosotros representamos en este momento 150 bares, restaurantes, cafés, discotecas de la ciudad. Hemos estado en reuniones con la alcaldía y con la, oiga, designada del Fondo Milagro y estamos esperando noticias. Hay noticias, pero no hay ayudas que lleguen a nuestro sector, dijo este señor un tantico enfadado. Más noticias, Cartagena. Atento ciudad, atento Corralito de Piedra. Estados Unidos mantiene desertificación de Colombia en la lucha antinarcóticos, sí señor, antidroga, pero conserva la ayuda.
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1: Atención ciudad, atención Cartagena. Tal como anticipó, sí señor, los periodistas de Mundo Noticias, el gobierno de Estados Unidos encabezado por el presidente Donald Trump mantuvo a Colombia entre los países que, según la administración estadounidense, han fallado de manera demostrable en sus compromisos de lucha contra el narcotráfico durante los últimos 12 meses. Y de acuerdo con la nueva determinación presidencial enviada este miércoles al Congreso. Atenta ciudad, atención. Cabe recordar que Colombia forma parte de un grupo de cuatro países, junto con Afganistán, Bolivia y Birmania, señalados específicamente por Washington por no haber realizado esfuerzos sustanciales para cumplir sus obligaciones internacionales en materia de lucha contra las drogas. Y atento a mi ciudad, más noticias por aquí, por la que más se oye en pila, tutu, reina, tutu, reina. Atento ciudad, residentes de edificio en Cartagena reclaman por servicio público, constructora responde. Atento ciudad, atento Cartagena, atención ciudad de Brayada. Residente del edificio Lazuli Tower 2, un proyecto de vivienda de interés social BIS, ubicado en la urbanización Los Almendros de Cartagena, manifestaron su inconformidad por diferentes situaciones que, según aseguran, han afectado su calidad de vida. Atentos Cartagena, de los 201 apartamentos que tiene la torre, al menos 170 ya se encuentran habitados. La entrega de las viviendas comenzó en febrero del año 2025.
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1: Atento ciudad, oiga, Zaida Sada, administradora y representante legal de los propietarios, explicó exactamente que las principales inconformidades están relacionadas con los servicios públicos. Atento ciudad, atención Cartagena, a nosotros se nos cobraron por anticipado los contadores de energía por un valor de casi 2 millones de pesos y somos apartamento BIS, cuando esto no es valor real. Hasta el 2 de junio 2026 fue que se hizo la individualización de la energía, y eso porque se hicieron varias peticiones y meses de trabajo con Afinia, explicó. Atento ciudad, no obstante, señaló que actualmente existe otra preocupación relacionada con el servicio de energía. Según Salas, hay una deuda superior a los 140 millones que la constructora pretende atribuir a los propietarios, como la avestruz. Vivo por aquí, vivo por allá y por todas partes, mi ciudad amurallada, mi Cartagena. 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

Muchas bendiciones para todos y para todas. Prepárese. Nosotros estamos preparados también para hablar con Dios. Ya estamos conectados con el Rey de Reyes y Señor de Señores. El Salmo 37 nos recuerda algo muy, pero muy importante. No debemos desesperarnos cuando vemos que a otros, que otros hacen lo malo y aparentemente les va bien. Dios conoce nuestro camino, ve nuestras luchas y su tiempo hará justicia. La palabra de hoy nos invita a confiar en el Señor, a hacer el bien y esperar en Él. Hay momentos en los que queremos respuestas inmediatas. A veces queremos torcerle el brazo a Dios por esa respuesta que nosotros estamos esperando. Pero Dios también trabaja en el silencio y nos enseña a tener paciencia, serenidad y paciencia. No permitas que la conducta de otros te roben la paz. Sigue haciendo lo correcto. Mantén tu corazón limpio y entrega tus preocupaciones a Dios. Lo que hoy parece difícil, complicado para nosotros, mañana puede convertirse en un testimonio. Ese testimonio que nos encanta dar cuando Dios actúa en tu familia, actúa en ti, actúa en todos nosotros. Gracias por tu fidelidad, amado Padre Celestial. La gloria y la honra sean a ti, en el nombre poderoso de tu Hijo, amado Jesús. Repita con nosotros la oración de hoy. Este alimento espiritual que Dios ha preparado para todos nosotros. Señor amado, gracias por este nuevo día y por la oportunidad que me das de despertar con aliento de vida, Señor. Hoy pongo delante de ti mis preocupaciones, mis problemas y todo aquello, Señor, que no puedo controlar. Ayúdame a no desesperarme cuando vea injusticia, Señor, ni a sentir envidia por quienes hacen lo malo. Dame hoy, Señor, un corazón tranquilo para confiar en tus tiempos. Enséñame a hacer el bien y a caminar, Señor, con rectitud y a no perder la fe cuando las respuestas aparezcan tarde. Bendice, Señor, mi hogar, mi familia, mi trabajo y cada persona que hoy está escuchando esta palabra, Dios, a través de este medio que tú utilizas para que parte de tu palabra llegue a muchas familias. Protégenos en el día de hoy. Guarda nuestras salidas, nuestras entradas. Apártanos de todo mal, apártanos de todo accidente, apártanos de los planes malvados de nuestros enemigos. Señor, que hoy podamos confiar en ti, descansar en tus promesas y seguir adelante con fe solamente en ti, amado Padre Celestial. Te doy la gloria y hemos orado en el nombre del Padre, del Hijo y del Espíritu Santo.

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0: Cartagena. Ay. Oye, recordando música viejita, melodías viejitas de Juancho Piña por aquí, por la que más se oye. Se oye en pila tu reina. Reina por aquí, reina por allá, por todas partes, mi ciudad de Brayada, mi corralito. Quiero saludar a toda la gente que está en la montaña, ¿cierto? Que está en los Montes de María, allá en Macayepo, en Pita. Escuchando en Paraíso está mi compadre Roberto Ramos, a todo timbal con la reina, esa gente maravillosa que está en sintonía. En San Cayetano ni se diga, todo mundo escuchando. Tú, reina, reina, reina. Oiga, salta de alegría. Si decides cambiar cuatro realidades: palabras, pensamientos, preguntas y movimientos. Está demostrado en neurolingüística también que así actúan los seres excelentes y cosechan buenos frutos. Palabras, que tu comunicación sea positiva, asertiva y también esté exenta, más bien, esté exenta de palabras que haya, que aten, sí señor, que atan y quitan poder, casi no puedo, no valgo. Pensamientos, sé consciente de lo que piensas para que los 50.000 pensamientos diarios que tienes exactamente sean positivos. Controla tu mente y si se focaliza en las sombras, oriéntala a la luz, lo hermoso y también lo bueno. Preguntas también, ten presente que las preguntas positivas traen respuestas positivas. Elimina las preguntas negativas, en las preguntas ya está la respuesta. Y también en las posturas, también tienes que buscar posturas que inspiren, ya que tu estado mental y emocional depende de cómo te mueves. Anda con la mirada hacia arriba o hacia el frente, no hacia abajo. Levanta los hombros y camina con decisión. Todo esto pide práctica y si te consagras, elevas tu autoestima y mejoras también tus relaciones. Qué vaina linda, mi ciudad, mi corralito. Y nos vamos con las noticias en desarrollo en tu madrugón de la reina. Atento, ciudad, moto arrolló a mujer en el carril exclusivo de Transcaribe, frente a Tecnar, como la avestruz. Atento, mi ciudad, atento, Cartagena. Un fuerte accidente de tránsito ocurrió en la mañana de este jueves 16 de septiembre en avenida Peter de Heredia, cerca a los barrios España y Boston, frente a la institución Unitecnar en Cartagena. Atento, ciudad, oiga, atención, oiga, lo que se sabe por ahora es que una mujer adulta mayor cruzaba la vía cuando fue arrollada por una moto. El impacto se dio sobre el carril exclusivo de Transcaribe.
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0: Atento, mi ciudad, atento, Cartagena. Oiga, de inmediato muchas personas se acercaron para auxiliar a la mujer y también llamaron a una ambulancia. Tras la llegada, los paramédicos realizaron las respectivas maniobras y la trasladaron a un centro médico cercano. Atento, mi ciudad, al cierre de esta edición, señoras y señores de la reina, se desconocía el estado de salud de la mujer, que al parecer se encontraba solita en el momento del accidente. Sobre el conductor de la moto se supo que también resultó herido, pero no se tiene más información sobre esta persona. Como la avestruz, así como lo escuchaste, mi ciudad abrollada, mi Cartagena. Atento, ciudad, atención, Cartagena de India. Oiga, más noticias por aquí, por la que más se oye en pila, tu reina. Atención, heroica, Juan Luis Guerra estará en Cartagena, confirmado para el Festival Náutico. Atento, ciudad, atento, Cartagena. Oiga, las fiestas de independencia de la ciudad de Burallada prometen no solo una explosión de alegría, cultura y tradición, sino también una destacada nómina de artistas, oiga, que desde ya entusiasma a los cartageneros. En la mañana de este miércoles 16 de septiembre, fue presentada oficialmente la agenda de la fiesta de independencia 2026. Atento, ciudad, la presencia de Juan Luis Guerra fue uno de los anuncios sorpresas del evento. El reconocido merenguero estará en el Festival Náutico para poner a bailar a los asistentes con lo mejor de su repertorio. Atento, ciudad, a eso de las 10 de la mañana el centro de convenciones se vistió de colores y se llenó de los asistentes al lanzamiento de la fiesta de independencia. Con la puesta en escena de los actores festivos y más de una docena de artistas de la ciudad, los cartageneros y visitantes disfrutaron, oiga, del inicio de la celebración.
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0: Más noticias, Cartagena, atento. Mina de oro colapsa en Sudán y deja al menos 67 víctimas mortales. Oiga, horrible. Atento, mi ciudad, mina de oro colapsa. Oiga, sí, señor, esto que viene a continuación. Las autoridades de Sudán confirmaron la muerte de 67 personas que quedaron atrapadas tras el derrumbe de una mina de oro llamada Al Zara en el estado de Kordofán,
2: donde aún siguen las operaciones de búsqueda y rescate para localizar a supervivientes y a personas que podrían estar bajo los escombros. Atento mi ciudad, atento Cartagena. Las operaciones de búsqueda y rescate continúan para localizar a supervivientes o personas atrapadas bajo los escombros. Ante el temor de que la cifra de fallecidos pueda aumentar, dado que la mina carece de las medidas básicas de seguridad y también protección exigidas para los trabajadores. Esto lo dijo la ONG Red de Médicos del Sudán a través de un comunicado. Así como se oye, así como se dijo, mi ciudad amurallada, mi corralito de piedra. Y cerramos con esto que viene a continuación. Atento a mi ciudad. Oiga, violenta pelea, una riña en Nelson Mandela dejó un herido de gravedad y un capturado. Atención ciudad, atención Cartagena. Un juez de control de garantía impuso medidas de aseguramiento en centro carcelario contra Ronaldo José Zabaleta Vanegas, de 24 años de edad, señalado por la Fiscalía General de la Nación de estar presuntamente involucrado en un caso de tentativa de homicidio ocurrido en la ciudad, aquí en Cartagena.
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2: Atento a mi ciudad, la decisión judicial se produjo luego de la solicitud presentada por un fiscal de la unidad de reacción inmediata URI de la seccional Bolívar, quien presentó ante el juez los elementos recopilados durante la investigación relacionada con una agresión registrada en el barrio Nelson Mandela. 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
0: 4:39, madrugón de la reina.
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2: Ay, qué buenos días, mi Cartagena. Buenos días, qué buenos días. Qué buenos días, Cartagena. Ay, qué buenos días, qué buenos días.
0: Aquí estamos, mi ciudad amurallada. Oiga, ya prácticamente, sí, señor, más allá de la mitad del mes de septiembre, dándole cabida al mes de octubre, y enseguida viene noviembre. Fiestas novembrinas, cartageneras, por aquí, por allá y por todas partes, mi ciudad amurallada. Oye, toma hoy mismo una sabia decisión. Escucha, ser consciente de las creencias que te limitan.

0: algún modo, todas ellas tienen su raíz en el miedo, te bloquean y te hacen infeliz. Por eso, te conviene entrar en tu interior, mi hermanito lindo, mi hermanita bella. Hoy a aquietarte, hacerte preguntas y profundizar en el autoconocimiento. Debes estar bien contigo mismo, sí señor, huir exactamente del autoengaño y arrojar las máscaras sin culpar y sin culparte. Solo así avanzas en el maravilloso arte de la transformación personal y la renovación. Del autoconocimiento pasas al autocontrol, sí señor, al autocontrol si te dedicas a cambiar tu mente y ser el dueño de tus emociones. Es una labor exigente, pero lo que ganas no tiene precio y solo te pide entrega y paciencia. Sí, señor, bucea en tu interior. Oiga, vuelve atrás, sana el pasado y sé tú mismo. Exorciza tus demonios internos y estarás en paz. La conquista de ti mismo es el mayor logro de tu vida y darle prioridad al amor, tu mejor decisión. ¡Qué bonito, qué bonito! Y nos vamos con esta noticia, señoras y señores, porque ya se socializaron las fiestas que vienen. Las fiestas de noviembre, mi ciudad amurallada, mi Cartagena de Indias. Escuchen. Atento ciudad, fiestas de la independencia 2026, la agenda oficial y los artistas confirmados. Atento mi corralito, atención ciudad amurallada, Cartagena. Ya tiene programación oficial para su fiesta de independencia 2026. Una celebración que se extenderá entre octubre y noviembre con preludios, desfiles, actividades culturales, reinados y grandes conciertos. Atenta ciudad, la agenda fue presentada oficialmente este miércoles 16 de septiembre en el Centro de Convenciones Cartagena de India ayer. Sí, señor, así como lo escucha. Atenta ciudad, uno de los anuncios que más llamó la atención fue la participación de Juan Luis Guerra en el Festival Náutico de la Independencia, programado para el viernes 13 de noviembre. El dominicano llegará a Cartagena con su repertorio de merengue y también de bachata para una de las principales jornadas musicales de la fiesta.
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0: Atenta ciudad, atención. La programación también contempla la participación de artistas nacionales y locales como Grupo Niche, Bele, Nicky Jam. Te repito, Grupo Niche, Bele, Nicky Jam, Ryan Castro, Silvestre Dangón, Jesse Uribe, Elder Dayan, Mr. Black, Rafa Pérez, Sider, Hader el Tremendo, G Black y Luis Terrabos, entre otros. Atento ciudad, octubre en Cartagena, sí señor, comienzan los preludios y actividades festivas. Atento ciudad, la programación oficial comenzará entre octubre y noviembre con el reinado intercorregimental de Cartagena y el reinado juvenil insular. Atento ciudad, el primer gran encuentro musical será el viernes 2 de octubre durante el preludio de la localidad 1 en Carapote. La jornada contará con Son Cartagena, Mr. Black, Karen Lizarazo y David Pavón. Atento ciudad, una semana después, el viernes 9 de octubre, llegará el turno de la localidad 12 en El Pozón, con Sonero de Gamero, Nelson Velázquez, Farid Ortiz y Chris Anroni. El 15 de octubre se realizará el preludio universitario, mientras que el 16 de octubre la celebración llegará a Blas del Eso con el preludio de la localidad 3. Allí se presentarán Son Caribe, G Black, Rafa Pérez, Charlie Cardona y Hader Tremendo.
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0: Atento ciudad, la agenda continuará el 22 de octubre con la toma corregimental de las candidatas al reinado popular de la independencia. Y el 23 de octubre, con la noche de candela y holgorio de tambores en la Plaza de los Coches, con Isolina, un DJ del folclore y un grupo del folclore también. Atento ciudad, atento Cartagena, atención ciudad amurallada, el 30 de octubre, la Plaza de Variedades recibirá la noche de tradición festiva y traje artesanal, con presentaciones de Dani Daniel y Héctor Nasa. Atención, heroica, atento mi ciudad, esta es la que más se oye en tu reina, este es el madrugón. La agenda se intensificará en noviembre. El primero de noviembre se realizará la gran toma de la ciudad de Ángeles Somos, acompañada por el desfile Dioses de la Libertad por el Centro Histórico. Atento ciudad de Burañada, el 6 de noviembre tendrá lugar el desfile en traje de baño de las candidatas al reinado popular en la Plaza de la Aduana con Gerau y Biordi, además de las presentaciones del Cabildo Vivo de Boca Chica, Xmina Fanti y también el Cabildo Escuela Normal Superior de Cartagena. Atento a mi ciudad, el 8 de noviembre, Cartagena vivirá el desfile de la diversidad, el segundo preludio magisterial y la feria de grandes lanceros. Atento ciudad, atención corralito, el 10 de noviembre se desarrollará el desfile en honor a los héroes, mientras que el 11 de noviembre, fecha central de la celebración, se realizarán la sesión solemne del Consejo Distrital, la ofrenda floral y la elección y coronación del reinado juvenil insular.
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0: Atento mi ciudad, al día siguiente, el 12 de noviembre será el turno del gran desfile de independencia que correrá la avenida Santander entre las 10 de la mañana y las 12 del mediodía. Atento ciudad, Juan Luis Guerra y una extensa nómina de artistas. La programación musical tendrá uno de los momentos principales el viernes 13 de noviembre. Oiga, sí señor, durante el Festival Náutico de la Independencia y también el Bololó de la Arsenal. Atento ciudad, la nómina de esta noche estará encabezada por Juan Luis Guerra y también incluirá a DJ Dever, Chris Anroni, Héctor Nasa, Saide, Rafa Pérez, Grupo Nietzsche y Bella. Atención ciudad, el sábado 14 de noviembre continuará la programación musical con Jader Tremendo, G Blas, Mr. Black, Coffee el Cafetero, Luis Terlabosa, Hamilton, Jesse Uribe, Elder Dayan, Ryan Castro, Nicky Jan y también Silvestre Dangón. Atento ciudad, ese mismo día se realizará salsa a la plaza en la Plaza de la Aduana. Atento ciudad, oiga, las celebraciones continuarán el domingo 15 de noviembre con el Cabildo de Getsemaní y también la velada de elección y coronación del reinado popular en el Centro de Convenciones Cartagena de Indias con Luis Millanes y Basurto All Star, oiga. Y finalmente, el lunes 16 de noviembre se realizará la elección y coronación del reinado intercorregimental con la que concluirá, oiga, la agenda oficial de la fiesta de independencia de Cartagena de Indias. Corralito de Piedra, mi ciudad.
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0: camino, se le guañañó la lleva, señoras y señores, viene el camino de Berlullo, pero aquí estamos ya nosotros prestos. Néstor Cordero, buenos días, Nativo.
1: Homero, ¿qué di? Buenos días.
0: Y quien te habla, el único que respira bajo el agua, Edil de la OCE, y baja el agua porque va a llover pila este fin de semana, de acuerdo a lo que dice el pronóstico por ahí. Imagínense, vienen dos ondas tropicales y ya se unieron, se hicieron vale.

0: que levantarse con Diosito lindo, hay que darle gracias, señoras y señores, al Todopoderoso por permitirnos este nuevo día, señoras y señores, sonreír. Oiga, tú apenas pelas el ojo, mi hermano, mira para los costados, estoy en mi casa, no joda. Oiga, y enseguida te dispones a irte para donde tengas que irte a trabajar, a hacer alguna diligencia, en fin. Pero mire, lo que hoy parece difícil, mañana será parte de tu fortaleza. Mírate al espejo con amor, respira profundo y recuerda que no necesitas buscar lo que te falta, sino reconocer todo lo que ya eres, mi hermanito lindo, mi hermanita bella. Que tu día, hoy, que este hoy, tu día, fluya en paz y con la energía para cumplir tu sueño.
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0: Rey de la Mañana, por aquí, por allá, por todas partes, mi ciudad, por allá, mi Cartagena de India. Bueno, a esta hora tenemos 28 grados, sensación térmica de 30 y pico, 31. Sí, señor, hoy no, 33 me está diciendo por acá, me está corrigiendo. Oye, estás hablando más, 33. La sensación, allá afuera hace calor en pila. En la madrugada que uno, oiga, solía meterse las manos en los bolsillos, señoras y señores, por el frío. Pero miren, parcialmente nublado está el cielo. Y el pronóstico, bueno, vamos a tener máximas temperaturas entre 34 y 36 en el día de hoy y mínimas entre 26 y 28. Nos están indicando por aquí de que pueden haber lluvias entre viernes y sábado. De pronto hoy también lluviecitas ahí chévere, como que dice, preliminarmente antes del aguacero.
2: Vaya. Pero estaba para fin de semana, entonces.
0: Sí, fin de semana. No,
2: fin de semana, ok.
0: Porque por aquí nos están indicando que el agüita para mi gente, viene el fin de semana. Una que está pendiente, está pegada ya en el radio, es Luzanida Maturana. Pegada en el radio y en la máquina de coser. Luzanida Maturana en la campiña. Oye, niña. Sí, señor. Te lo voy a decírtelo por aquí enseguida. ¿Cómo está el clima para hoy, mi ciudad abrollada, mi Cartagena de India? Porque aquí vamos a ver si no se ha perdido la tormenta.
2: Va actualizando, sí. Ahí, va actualizando.
0: No se ha disipado. Aquí no. Está. Aquí bueno. Está la tormentosa. Sí, señor. Dice Lidian, oiga, pronostica un incremento de las precipitaciones en la región Caribe para este sábado 19 y domingo 20 de septiembre debido al ingreso al territorio colombiano de una onda tropical. Según el instituto, son dos ondas tropicales que eran monitoreadas sobre el Atlántico Central, se fusionaron en una zona y se desplazarán hacia el oriente del Caribe durante las próximas horas. Sé que tenemos agüita el fin de semana.
2: No, hoy recuerde que el fin de semana pasado también pronosticaron, pero no pasó nada.
0: No pasó nada, pues, pasó nada. Es que ese niño es jodido.
2: Oh, ¿viste? Hombre, bueno, complicado.
0: Oiga, oh, hombre. Qué pelado travieso.
2: Bueno, en Colombia tenemos las 5 de la mañana, 7 minutos, 5-7. El abrazo, como siempre. El Rey de la Mañana, el locutor feliz ya está ahí alistándose. Edil de la Osa, Néstor DJ, el Rey de la Calle, buenos días.
0: Está echando los pompos para la pehueca, el mi compadre.
2: Para los olores de los pies.
0: Los olores de los pies.
2: Bueno, con Edil, ayer fue exactamente como que el lanzamiento de la fiesta, ¿no? La programación para lo que viene.
0: La socialización.
2: La socialización de las fiestas de la independencia, oye, la fiesta de noviembre. Artista por doquier, preludio, algo nuevo en el tema, don Eddie. Preludio, oye, en el Pozón, oye.
0: Ah, qué bueno.
2: Ya no será en las palmeras, sino ahora en el barrio El Pozón.
0: ¿Qué pasó con la palmera? ¿Qué?
2: No, por eso.
0: Lo que admiten hicieron ahí en el campo de Sopo.
2: No, simplemente hicieron un cambio y ahora el preludio será en el Pozón. El de las palmeras pasa para el Pozón y con una nómina de lujo, yo. Farid Ortiz y Nelson Velázquez.
0: Eso es lo que estoy mirando. Oiga, que hay artista, viene hasta Juan Luis Guerra para el Náutico, sí, señoras y señores. Pero vamos a tener artistas, señor, de primer orden, como se lo merece Cartagena. Antes, yo recuerdo cuando se hacían fiestas novembrinas, cuando esto de los preludios, señoras y señores, y también yo recuerdo que había una zona novembrina, la Ciudadela Novembrina, que la pusieron ahí en Chambacú, donde está exactamente, por ahí ni siquiera de el edificio inteligente, la Ciudadela Novembrina, y presentaron a Wilfrido Vargas, y eso porque lo pagó Unicor, pero ahora es el distrito.
2: Pero eso hace años, Gedi.
0: Claro.
2: Eso hace añales.
0: Imagínate tú, caballero, señorito.
2: Pero bueno, retomando el tema del preludio del Pozón, les quiero contar, es porque la Reina 95.5 estuvo presente, usted también estuvo ahí con nosotros.
0: Claro.
2: Se hizo una encuesta, le dijimos, alcalde, podemos hacer un mano a mano. Vamos a proponer lo que diga el pueblo cartagenero. Y el locutor feliz ahí tomó la vocería de Nelson Velázquez o Farid Ortiz, ¿se acuerda?
0: Ajá.
2: Y resulta y pasa que los dos van Hoy, ¿te
3: acuerdas ese mano a mano?
2: ¿Quién dijo miedo?
3: ¿Quién dijo miedo? Y bueno, una iniciativa de la Reina 95.5 para el barrio El Pozón, así que preparados.
2: Sí, señor, aquí está. Vamos a salir con esa noticia de Juan enseguida para que la gente conozca aparte, señoras y señores, porque está toda la programación de las fiestas de la independencia de Cartagena de Indias 2026. La agenda oficial y los artistas confirmados. Estaremos dando ahí de a uno así durante todo el programa, toda la mañana de hoy, hasta que venga a ver Lucho, el locutor.
3: No, pero podemos empezar por lo nuestro, los preludios, ¿yo? Ah, bueno. Voy a arrancar por los preludios, para que sea más fácil, más cortico.
2: Claro, los preludios.
3: Primer preludio en Canapote, el segundo en El Pozón y el tercer preludio que ya se conoce en el barrio Blas de Lezo, ¿ok?
2: Bueno, pues, esto viene también con Reinados Intercorregimental de Cartagena y el Reinado Juvenil Insular. Son dos reinados. Y el primer gran encuentro musical será el viernes 2 de octubre, durante el preludio de la localidad Uro en Canapote. Ese ya es tradicional. La jornada contará con, imagínate tú, Son Cartagena, Mr. Black, Karen Lizarazo y David Pavón. Salsa, ¿viste? David Pavón.
3: Ese es el primer preludio en Canapote.
2: Sí, señor. Después viene, una semana después, el viernes 9 de octubre, llegará el turno de la localidad 2 en El Pozón, con Soneros de Gamero, Nelson Velázquez, Farid Ortiz y Cris Anrón. Oiga, qué nómina de lujo para El Pozón. Eso gracias a la Reina. Bueno, la insinuación fue de don Berlucho, Néstor Cordero, estos servidores que estaban ahí, exactamente en la socialización, el lanzamiento de las fiestas novembrinas, ahí en el Centro Internacional de Convenciones. El 15 de octubre se realizará el preludio universitario, mientras que el 16 de octubre la celebración llegará a Blacho, Blas de Lezo, con el preludio de la localidad Trenza. Allí se presentarán Son Caribe, He Black, Rafa Pérez, Charlie Cardona y Hader Tremendo.
3: No, mira, no, mira, está muy buena. Para los preludios, para el pueblo, pueblo. Ya el tema del Festival Náutico, que son dos días, este año dos días, compadre, son 13 y 14 de noviembre.
2: Ah, qué bueno.
3: Tiene artistas internacionales. El primer artista, digamos, confirmado, Juan Luis Guerra, yo, usted que estaba hablando ahorita.
2: Juan Luis Guerra, 440.
3: Va el día 13 de noviembre, yo.
2: Eso vino, imagínate tú, hace rato que vino, cuando estaba comenzando a pegarse, cuando era la administración de Nicolás Curi, la primera, los primeros cuatro años, o tres años, porque en esa época eran tres años de Nicolás Curi. Ahora no, repite, pero... y repite, pero no lo trajo Nicolás, lo trajo juez Friki Torrens en la Plaza de Toros.
3: No, eso fue un evento privado.
2: Por eso, pero...
3: evento privado.
2: Pero ahí estaba Nicolás.
3: Y hace exactamente como unos seis años también vino, hace como seis años, seis, pero, siete años.
2: ¿Públicamente?
3: De privado, también un concierto en el estadio.
2: No, no, pero bueno, pues a nivel... bueno, se llama privado, pero es público también, ¿cierto? Sí. Y ahora sí lo trae el distrito de Cartagena, Gratinia. No, ese también es pago, pero...
3: No, es por primera vez, y el Festival Náutico.
2: Ah, pero el Festival Náutico tiene que tener yate o canoa.
3: Sí, claro, ya.
2: Si no tiene yate, tiene que buscarte una canoa. Oiga. Pero es algo espectacular. Bueno, la agenda continuará el 22 de octubre con la toma corregimental de las candidatas al reinado popular de la independencia, y el 23 de octubre con la noche de candela y jolgorio de tambores en la Plaza de los Coches con Isolina. Oiga, ¿te acuerdas?
3: La reina del folclore.
2: Esa es la Shakira del folclore. Un DJ del folclore y un grupo también, puro folclore. Qué vaina linda. El 30 de octubre, la Plaza de Variedades, la nueva Plaza de Variedades, recibirá la noche de tradición festiva y traje artesanal con presentaciones de Dani Daniel y Héctor Nasa.
3: Ok, tenemos las 5 de la mañana, 13 minutos, 5:13. Ya en el transcurso del Rey de la Mañana estaremos desglosando toda la programación.
2: Ahí vimos más o menos la mayoría.
3: Claro. Ya tenemos desglosando ahí toda la información, pero de antemano el abrazo para los conductores, para las amas de casa, a toda la gente que ya está activo, a los tenderos, a la gente que está caminando fuertemente en Basurto. Oye. Gracias, verdad, por estar pegadito a la reina. Edil de la Osa, Ever Luis, el locutor feliz, ya ahorita viene el compadre mío, y el rey de la calle, Néstor DJ. Estamos en el Rey
2: de la Mañana.

0: se llama Teléfono, oíste. Teléfono Mendoza, saludo cordial.
1: Ah, don Eddie, no le creo.
0: No, pues mi maestro.
1: Teléfono.
0: Teléfono. Foro.
1: Ah, teléfono.
0: Teléfono.
1: Teléfono.
0: Hay otro. Este sí es normal. Felipe Macó, me estaba llamando ahorita. Está allá, señoras y señores, en el departamento de Sucre, escuchando la que más se oye, tu reina. Pero esta canción es chévere, espectacular, imagínate tú. Ese es de nadie menos que Gustavo Gutiérrez. Gustavo Gutiérrez, luego de lo que le pasó cuando estaba estudiando en Bogotá. Señoras y señores, que la novia le partió las patas, como dicen acá popularmente.
1: Ajá.
0: Oiga, el hombre ya se puso de que era puro vacile para allá, vacile para acá. No le ponía atención a las mujeres, pero se enamoró otra vez de una dama, pero se dio cuenta que la dama tenía su novio y el novio era amigo de él. Entonces únicamente le quedó con solo hacerle tres canciones.
1: ¿Cuáles son?
0: Esta fue Así fue mi querer.
1: Así fue mi querer.
0: La segunda, Lloraré cuando se casó. Y la tercera, ya como que dice de los gol sombras, me recuérdame.
1: Hombre, qué maravilla. 5:22 minutos, 5:22, estamos en el Rey de la Mañana. Esta edición especial, Eddie de la Voz y el Rey de la Calle. Ya con ratito le encontró feliz el compadre mío. Pero antes de eso queremos recordarle el pico y placa, don Eddie. ¿Cómo estamos de pico y placa para hoy?
0: 5 y 6. Para vehículos particulares, no pueden circular los vehículos particulares cuyas placas sus dígitos terminan en 5 y 6. También para motos, 5 y 6 no deben circular. Oiga, oh, sí señor, esto es de las 6 de la mañana hasta las 6 de la mañana del otro día. ¿Sí es la vaina?
1: Eso es para los taxis.
0: No, esto es para las motos.
1: Ah, para las motos también.
0: Los particulares también.
1: Particulares
0: hasta el día siguiente.
1: No, particulares
0: son no, creo que
1: los particulares. De 7 a 9 de la mañana y luego de 6 a 8 de la noche. ¿Eh?
0: O sea, al mediodía no hay cuca. Ese fue el que trataron de implementar el alcalde, pero dijo que lo dejaba mejor para fin de año.
1: Así que pico y placa para vehículos particulares, 5 y 6.
0: Igualmente para motos y para taxis, 7 y 8.
1: 7 y 8 para taxis.
0: 7 y 8 para taxis. 24 horas, desde las 6 de la mañana de hoy hasta las 6 de la mañana de mañana.
1: Okay. Es pico y placa. Ok, perfecto. Entonces nos vamos preparando atención para entregar a su bloque informativo en la Reina 95.5. Noticias en desarrollo en el Rey de la Mañana.
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0: Atento ciudad, atento Cartagena, atención ciudad abrollada, mi corralito. Ofensiva en Cartagena contra el delito deja 3 detenidos y sustancias incautadas. Atento ciudad, los procedimientos fueron adelantados por la policía en Santa Mónica, Santa Lucía y el Rubí, donde incautaron marihuana, clorhidrato de perico, oiga, de toda vaina, vainas alucinógenas, señoras y señores. Otro titular, atento ciudad, atención Cartagena. Ocupante de aeronave desaparecida en Chocó fueron hallados sin vida, Dios mío, confirmó el presidente de la Priolla. La aeronave tipo Cessna TB-206 con matrícula HK-4985 desapareció el pasado 13 de septiembre cuando cubría la ruta Condoto Guaymaral. El piloto y 4 mujeres eran, parece que, docentes, señoras y señores, que murieron en esta tragedia aérea.
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0: Atento ciudad, atención, Estados Unidos mantiene desertificación de Colombia en la lucha antidrogas, pero conserva la ayuda. El gobierno del presidente Trump destacó los esfuerzos de la nueva administración colombiana que serán evaluados para la próxima o las próximas mediciones.
1: Tenemos las 5 de la mañana, 26 minutos, 5:26. Estamos en Noticias de Desarrollo en el Rey de la Mañana.
0: Atención ciudad, revocan desacato contra alcalde de Cartagena y director del DAD. No habrá arresto ni multa. El proceso judicial inició con una acción de tutela interpuesta por el ciudadano Fernando Antonio González Estrada.
1: Bueno, que se vayan preparando y ahorita le vamos a entregar una lista de barrios que hoy no tendrán agua, don Eddie.
0: ¿Ah, sí?
1: Sí, señor, hay una programación para el día de hoy. Ya le vamos a entregar ese dato aquí en la Reina 95.5. Más noticias.
0: Atención, ciudad, insólito. Una avispa lo mató. Pero no crean ustedes que es el alias la avispa. No. Una avispa, un insecto, lo mató, le picó en el pecho y eso le causó la muerte, Dios mío. Atención ciudad, John Hanner Olivares, de 24 años, salió como cada día de su pueblo natal, el corregimiento de Los Límites, en el Atlántico, con rumbo hacia Cartagena, ciudad donde trabajaba en el sector turístico. Su motocicleta era su medio de transporte habitual y el recorrido que repetía tantas veces parecía ser uno más. Atento ciudad, pero la mañana de este martes 15 de septiembre, todo cambió. Mientras se desplazaba en compañía de un compañero por un sector comprendido entre Bayunca y Clemencia, una avispa le habría picado en el pecho. Poco después, John Hanner comenzó a presentar una fuerte reacción alérgica que le habría provocado dificultades para respirar y posteriormente la muerte. Atento ciudad, atento Cartagena, moto arrolló mujer en el carril exclusivo de Transcaribe. Frente a atender una señora de edad solita atravesando la vía, hombre. Todo el mundo le dio pase y venía la moto a toda velocidad y se la llevó. Horrible. Atento ciudad, atención Cartagena. Un fuerte accidente de tránsito ocurrió en la mañana de este jueves 16 de septiembre. Eso fue en la avenida Peter de Heredia, cerca a los barrios España y Boston, frente a la institución Unitenar en Cartagena. Lo que se sabe por ahora es que es una mujer adulta mayor, oiga, de esas que caminan pasito, Dios mío, cruzaba la vía cuando fue arrollada por una moto. ¿Por qué salen solas? El impacto, oiga, se dio sobre el carril exclusivo de Transcaribe.
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0: Atento ciudad, atento Cartagena de India. John Valdés le quitaron la vida en un solar de Mandena. Horas antes tuvo una cipote discusión con el que lo mató. Atento ciudad, aunque es notoria la disminución de homicidios en Cartagena y sus corregimientos, en lo que va del año no deja de preocupar las acciones violentas en la ciudad, sobre todo las ocasionadas por intolerancia y que dejan víctimas mortales. Atención ciudad, en las últimas horas se conoció que otro joven perdió la vida en medio de una pelea, una riña, un bololó, esta vez en el barrio Nelson Mandela. La policía metropolitana de Cartagena atendió el caso y confirmó que ocurrió a eso de las 7 de la noche del pasado lunes 14 de septiembre.
1: 5 de la mañana, 28 minutos, 5:28. 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
1: Ay, que le estamos avisando con tiempo.
0: Sí, señor.
1: Para que se prepare hoy a partir de las 10:30 de la mañana. 5:29, más noticias en desarrollo, don Edwin.
0: Atento ciudad, atención heroica, atento corralito. A un menor de 16 años lo balearon en la cabeza en un ataque en el Cerro de la Popa. Oiga, ¿dónde está el nuevo mirador? Atención ciudad, atención heroica. En una unidad de cuidados intensivos del FIRE, la Fundación Centro Colombiana de Epilepsia y Enfermedades Neurológicas, permanece el adolescente de 16 años que balearon en la cabeza en medio de un ataque que ocurrió esta buena noche del pasado lunes 14 de septiembre en las faldas de la Popa, cerca del barrio Loma Fresca.
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0: Atenta ciudad, oiga, tres motos persiguieron al ñato para dispararle y asesinarlo. Tenía 20 anotaciones judiciales. Atención ciudad, la persecución de varias personas que se movilizaban en motocicletas es uno de los elementos que las autoridades buscan esclarecer tras el asesinato de Luis Alonso Borges Solipá, conocido como ñato o Caracota, o no Caracota la cosa, Caracota, ocurrido en la noche del lunes 14 de septiembre en el barrio Alfonso López, en el sur de Montería.
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0: Atento ciudad, atento Cartagena, ya uno no está seguro ni en la casa, Dios mío, horrible. Cámara captó un atraco a pareja frente a su casa en El Reposo. Buscan a los ladrones, mi ciudad abrollada, mi Cartagena. Eso, buena tarde de este miércoles 16 de septiembre. Ayer se hizo viral en redes un nuevo atraco o hurto, Roberto, a mano armada, aquí en la ciudad, esta vez en una calle del popular barrio El Reposo. Una cámara de seguridad grabó el momento en que una pareja a bordo de una moto llegó al frente de una vivienda que sería donde residen, y su mascota, un canino, los esperó con ilusión moviendo el rabito como la avestruz. Oiga, pero los que no movieron el rabo fueron los ladrones. La mujer desciende de la moto y carga unas bolsas de mercado que habrían comprado en un conocido almacén de cadena. Comienza a buscar las llaves entre sus pertenencias, pero algo interrumpe la búsqueda. Dos tipos también en moto han frenado frente a ellos, bajado, y comenzaron a intimidar, oiga, al ciudadano. Atento ciudad, en la cámara quedó grabado el momento de la intimidación e incluso hoy ya se alcanza a apreciar el rostro del delincuente, quien viste allí en chaqueta gruesa de color azul y una gorra blanca. Quedó boleteado el ladrón.
1: Tenemos las 5:31, cuando regresemos. Esta noticia la tendremos en desarrollo, don Eddie, aquí en el Rey de la Mañana. Titulares hasta ahora en la Reina.
0: Oiga, mandan cácara a tomare. Se hicieron pasar por agentes de tránsito y montaron retenes. Cuatro capturados, como la vez.
1: Vaya, yo soy de bueno. Ya se lo vamos a contar, así que no se mueva. Más titulares, gente de la Reina, 95.5. ¿Cuándo regresemos?
0: Atento, ciudad. Atento, Cartagena. Atención, Corralito de Piedra. Cámara captó. Bueno, este ya el atraco lo dimos a conocer. Pero esta también. Así engañaba a adultos mayores para robarles el dinero de sus cuentas. Va a la cárcel este desgraciado ladrón.
1: Hombre, mañana tenemos el evento.
0: Sí, señor.
1: Mañana el evento de amor y amistad aquí en la Reina. Oiga. 6:00 p.m, zona de comidas aquí del portal de San Felipe.
0: ¿Tiene que venir con la hembra o el hembro con la hembra con, con el hembro?
1: Y en sentido contrario.
0: Para coger pucho.
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0: trabajo.
1: Con dolorido.
0: Bueno, 5:37 minutos, 5:37, en Rey de la Mañana, en tu reina, 95.5, mañana el evento de amor y amistad, 6 de la tarde en la zona de comida, así que mi estimada Geraldine Puerta Alcalá está cordialmente invitada a un evento especial con Natalia Curbelo. Tendremos al hijo de papá de los pollitos, Dios mío,
1: ¿qué más se parece?
0: Rafael de Jesús Díaz.
1: Rafael de Jesús, tiene hasta la oreja motiva también.
0: Sí, claro, y parece ahora en este momento, todo flaco y todo. Un abrazo para Rafael de Jesús, el gladiador que siempre está conectado a la reina.
1: Cristian
0: Pérez, artista de la casa. Y José Madrid y su banda Show.
1: Escena que prende la sabrosura.
0: Oye, pero por favor. Bueno, y hasta ahora, don Eddie, aprovechamos aquí para darle paso a nuestros conductores, que nos reportan que al parecer un taxi se chocó ahí en el bosque con los angelitos, los sembradores. ¿Sí? ¿Qué dice mi compadre? Buenos días.
2: Se la atravesaron. Ahora mismo se acabó de estrellar ese taxi con el angelito que está en toda la mitad del bosque.
0: Ajá. ¿A qué altura?
2: Cerca a andrógeno. Ahí se estrelló el taxi ese.
1: Oye, eso no son de agua esos angelitos, son de concreto.
0: Sí, son de concreto. Oiga. Lo que pasa es que
1: imagino que el vehículo está guañañado.
0: Sí, no lo está viendo ahí. Tiene el monitor apagado. Bueno, lo que no logro aquí ver en la placa, hasta el momento solo daños materiales. Gracias a nuestro conductor que está reportando por aquí la sintonía. Gracias, de verdad. Vamos a ver por aquí otro oyente. Buenos días,
3: señores de la reina. Esto está sucediendo ahora mismo aquí en Manga.
0: ¿Qué pasó?
3: Después del edificio Portus. Como agua. Se aprecia en el video, salida abundante de agua.
1: Ah, sí, eso está.
3: Para que hagan lo propio con la Policía Nacional, con Aguas de Cartagena. Ustedes saben cómo está la situación con el agua.
1: Sí, señor.
0: Hay una fuga de agua ahí en Manga.
1: Una fuga tremenda y parece que estuvo madre porque esa vaina está inundada.
0: ¿Sabe? Ahora que yo venía había una fuga, pero de gas. Como que se robaron el contador del gas y quedó ahí frente a las gaviotas.
1: Había el chorro ahí.
0: En el puente de las gaviotas ahí.
1: Peligroso eso.
0: Cuando pasé, compadre, le hice el llamado a los policías que están ahí frente a los ejecutivos.
1: Y se moquearon.
0: No, le hice el llamado para que se comunicaran ahí, hicieran lo propio. Pero tremendo, esa zona ahí. El que pase fumando por ahí, compadre, con un cigarrillo, cuidado.
1: Oiga, se le quema el bigote.
0: Es complicado esta hora. Sí, bueno, señor. Tenemos las 5:39 minutos.
1: A propósito de agua, hay algunos sectores que se va el agua hoy. Sí. Cartagena de India, Corralito. Porque agua de Cartagena, Acuacar, empresa prestadora del servicio de agua potable en la ciudad, anunció trabajos de mantenimiento en las redes de acueducto que implicarán la suspensión del servicio en dos barrios por algunas horas. Le voy a dar a conocer. Según la compañía, se reemplazará el medidor para contar con un equipo en óptimas condiciones, mejorar también la precisión de la lectura y fortalecer el seguimiento de las pérdidas de agua, contribuyendo a una gestión más eficiente del recurso. ¿Qué pasó? Vamos a ver dónde se va el agua.
0: ¿Cuáles son los barrios?
1: Los barrios donde se va el agua no tendrán agua. Hoy jueves 17, de 9 a 2 de la tarde, se va a suspender el servicio. ¿Dónde? En el barrio Piedra de Bolívar, se le va a la piedra más de uno. En las calles 26B, 27, 27B, 28, 29 y 30. Además, no habrá servicio en la carrera 49, 49A y 49B. Y tampoco habrá agua en el sector del Sena, específicamente en la carrera 30 y 30A. Nada de agua.
0: Ok.
1: Así que pónganse pila.
0: Pero es un pocas horas, ¿no? No es un trayecto tan largo.
1: No, más hasta las dos.
0: Pero por aquí tengo ya la placa del vehículo, del taxi que se chocó ahí frente a Andrógeno en la Avenida del Bosque. FXU 837 es la placa, ¿yo?
1: Oh, bueno, pues.
0: El zapatico, el conductor al parecer, vamos a ver, estamos aquí, ya creo que está hablando el conductor, está fuera de peligro, solamente daños materiales hasta el momento.
1: ¿El hombre qué es? ¿Se durmió?
0: De pronto un microsueño, don Eddie, no sé, se
1: le atravesó.
0: Sí, ahí de pronto ahí se manejan varias hipótesis acerca del caso, ¿yo?
1: ¿Se le atravesó el angelito?
0: Puede ser. 5:40, ya regresamos, estamos en el Rey
1: de la Mañana.

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0: Muchas bendiciones para todos y para todas. Prepárese. Nosotros estamos preparados también para hablar con Dios. Ya estamos conectados con el Rey de Reyes y Señor de Señores. El Salmo 37 nos recuerda algo muy, pero muy importante. No debemos desesperarnos cuando vemos que a otros, que otros hacen lo malo y aparentemente les va bien. Dios conoce nuestro camino, ve nuestras luchas y su tiempo hará justicia. La palabra de hoy nos invita a confiar en el Señor, a hacer el bien y esperar en Él. Hay momentos en los que queremos respuestas inmediatas. A veces queremos torcerle el brazo a Dios por esa respuesta que nosotros estamos esperando. Pero Dios también trabaja en el silencio y nos enseña a tener paciencia, serenidad y paciencia. No permitas que la conducta de otros te roben la paz. Sigue haciendo lo correcto. Mantén tu corazón limpio y entrega tus preocupaciones a Dios. Lo que hoy parece difícil, complicado para nosotros, mañana puede convertirse en un testimonio. Ese testimonio que nos encanta dar cuando Dios actúa en tu familia, actúa en ti, actúa en todos nosotros. Gracias por tu fidelidad, amado Padre Celestial. La gloria y la honra sean a ti, en el nombre poderoso de tu Hijo, amado Jesús. Repita con nosotros la oración de hoy. Este alimento espiritual que Dios ha preparado para todos nosotros. Señor amado, gracias por este nuevo día y por la oportunidad que me das de despertar con aliento de vida, Señor. Hoy pongo delante de ti mis preocupaciones, mis problemas y todo aquello, Señor, que no puedo controlar. Ayúdame a no desesperarme cuando vea injusticia, Señor, ni a sentir envidia por quienes hacen lo malo. Dame hoy, Señor, un corazón tranquilo para confiar en tus tiempos. Enséñame a hacer el bien y a caminar, Señor, con rectitud y a no perder la fe cuando las respuestas aparezcan tarde. Bendice, Señor, mi hogar, mi familia, mi trabajo y cada persona que hoy está escuchando esta palabra, Dios, a través de este medio que tú utilizas para que parte de tu palabra llegue a muchas familias. Protégenos en el día de hoy. Guarda nuestras salidas, nuestras entradas. Apártanos de todo mal. Apártanos de todo accidente. Apártanos de los planes malvados de nuestros enemigos. Señor, que hoy podamos confiar en ti, descansar en tus promesas y seguir adelante con fe solamente en ti, amado Padre Celestial. Te doy la gloria y hemos orado en el nombre del Padre, del Hijo y del Espíritu Santo. Bendiciones para todos.
1: Levanta las manos al cielo conmigo y repite: Señor, levanto mis manos, aunque no tenga fuerzas, aunque tenga mil problemas. Confiésalo con tus labios. Todo el mundo cantando conmigo.

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1: Bueno, hubo júbilo, alegría tremenda al conocer la lista de los nominados a los premios Grammy Vallenato. La revelación de las candidaturas para la 27ª edición de los Latin Grammy desató una ola de emociones y celebraciones en la industria musical tras el anuncio oficial de los aspirantes en la categoría Mejor Álbum de Cumbia Vallenato. Acudieron a sus redes sociales para expresar su gratitud. Quienes estuvieron allí, vamos inmediatamente, porque, señoras y señores, estuvo prácticamente quien estaba ahí, a Jorgito Celedón, Guzzi, Karen Lizarazo y Carlos Vives. Son los nominados por Cumbia Vallenato.
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2: Oye, pero qué maravilla, Rey de la mañana. 6:10. Ahora sí, un abrazo para todos. Bienvenido al Rey de la mañana.
3: Por aquí está llegando la vieja no, tuya.
2: Pero por favor.
3: Pero si tiene la boca chorreada, ¿qué le pasó? Venía pintándose en la moto.
4: ¿Cuál es el viaje? El labial en la moto, niño, y se me corrió.
2: Carajo, si será de bueno.
4: Me zampé el labial. No, este es permanente. Este es bueno, Néstor.
2: Permanente se le corrió.
3: No, es que ella venía pintándose
4: en la moto. Y entonces tú sabes que hay tantos huecos. Guay, de todo. Joda, praya, no joda, me lo zampé en la nariz.
3: Doña Tulia, pero el colorete que tiene aquí en el pómulo, ¿cómo que? Sóbeselo, riéguese.
4: Ah, para regármelo.
3: Y le queda como colorete.
2: Le quedó aquí la nariz así como un payasito.
4: Sí, porque parezco una misma payaso.
3: Pone colorete.
4: Y le dije, Nercito, dale suave, niño, pues ese muchacho coge todos los huecos. No, joder, yo no sé qué pasa con
2: Nercito. ¿Le encanta el hueco?
4: Sí, le encanta un hueco a Nercito.
3: Mira que viene ahí, ve.
2: Ya, mira.
3: Y viene Panty, viejo
2: Santana. No, pero viejo, ¿qué pasó, viejo?
5: Buenos días, señores.
2: ¿Cómo estamos? ¿Usted más de
3: papá?
5: ¿Cómo estamos, compa?
3: Yo, compa, aquí estamos vivos.
5: ¡Eta! Y ese acabo de pasar ahorita por ahí, en el burro, por Manga. ¿Verdad que está el chorro ese de agua ahí, compa?
3: El chaco.
5: Sí, señor. ¿Y entonces qué va a pasar ahí, compa? Dos cosas. Estamos perdiendo el agua. Porque no es agua sucia, no daba mal olor.
2: Agua limpia.
5: Sí. Ah. Y dos, ahora que vengan los carros ahí a hacer la paradita, las motos, a darle suave, porque después se pringan alguna cosa y se va a formar el mierdero, el trancón ahí.
3: Compa. Oiga, sí, porque todo el mundo tiene que bajar
5: la velocidad. Hay que bajar la velocidad, sobre todo las motos, pues, termina el carro pringando la moto, entonces se forma el berejón.
2: Ahora que arranque la hora pico, pues es complicado el tema.
3: El desesperado le importa tu caramba, pasa a todo miércoles por ahí.
5: ¿Canta?
3: Sí, señor.
5: Bueno, señoras y señores, estemos los que somos y somos los que estemos.
3: Espérate que también
5: disculpe un momentico, el señor de aquí ya lo echaron, que no vino hoy.
3: El señor Don Everlucho.
5: Lo cogieron robando. No,
3: él como que madrugó.
5: ¿Se robó con CD?
3: No. Hace exámenes de...
2: No, madrugó para su examen médico.
5: Pero no son prostáticos.
3: Sí, pues. No, el doctor Manota.
5: Le tocó otra vez.
3: Él tiene dos médicos que son de cabecera de él.
5: Y es que le gusta el dedo.
3: Manosalva y Manota.
2: Ojo, que no es control prenatal.
5: No, que le guste el dedo, compa. Bueno,
3: ahí enfrente venden deditos.
6: Buenos días,
2: Soyli.
5: Qué chévere.
3: Ella está lista.
5: ¿Cómo están, compa? ¿Cómo
3: que viene disfrazada y todavía no está mal?
5: No, porque tú vas en lanzamiento.
3: ¿Todavía?
5: Sí, de allá pasé unos amigos, en fin,
3: A mí se me hace que como el Lucho estaba con Zoila.
5: Mira, por allá lo vi.
3: ¿Y dónde lo dejaste?
5: Por allá lo vi, ¿a usted qué le importa?
2: Claro, deja por ahí chismoso a la vaina, pues.
5: ¡Hombre,
2: viejo!
5: Déjeme saludar, man, que nos va a traer café ahorita, más lueguito, compa.
2: ¿Cómo no?
3: Está blue.
5: Sí, señor, Wilfredito Arroyo, hombre, chía, hombre, y a sus papás, Rigo y Alfa, y en CDT. El muchacho está haciendo buen café, no se preocupen.
3: Oiga, señor Sandalio, ¿por qué será que la gente, los hombres chiquiticos, le gustan las mujeres tablú?
5: No, es al revés. La mujer está blue, le gustan los chiquititos. Sí, para dominarlo. Ahí no ve cómo tienen dominado el chía, compa.
2: Hombre, no lo deja que hacer nada, pues. Bueno, tenemos las 6:13. En este momento nos vamos con noticias en desarrollo en el Rey de la Mañana. Edil de la Osa, el compadre mío con su pocotón de personajes. El locutor feliz y Néstor DJ, el Rey de la Calle. Estamos en el Rey de la Mañana.
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1: Atento ciudad, atención heroica, atento corralito de piedra. Mi ciudad de Morayana, esta que está pendiente y que están preguntando, ajá, los manes de retén.
2: Oye, se disfrazaron.
1: Se disfrazaron. Atención ciudad, atención Cartagena, escuche esto, señor Sandalio, escuche
7: sí,
1: esto
7: señor, que viene sí, a continuación. Sí, señor.
1: Atento ciudad, se hicieron pasar por agentes de tránsito y montaron retenes. Cuatro capturados, los cogieron la bolilla. Atención ciudad, atención Cartagena, atención mi corralito de piedra, mi Cartagena de India. Estos manes son tesos, ¿viste? Montar retenes, oiga. Atención ciudad, escuchen, el caso llamó la atención de la policía que verificó si los involucrados realmente tenían facultades para ejercer labores de regulación y control sobre los usuarios de la vía. Atento Cartagena, la consulta realizada ante la Secretaría de Tránsito Municipal de San Martín permitió establecer que ninguno de los cuatro pertenecía a esa institución ni estaban autorizados para adelantar procedimientos de tránsito. Atento ciudad, atención Cartagena. Oiga, los capturados hacían parte de una entidad dedicada a la prevención vial y tenían permiso para desarrollar actividades pedagógicas y de sensibilización. Sin embargo, de acuerdo con el reporte oficial, habrían recurrido a prendas oficiales después de notar que algunos conductores no atendían las señales de pare. Atento ciudad, atención. La intención, según la información conocida por las autoridades, era generar una apariencia de autoridad para conseguir que los vehículos se detuvieran, pese a que ellos no tenían competencia para realizar controles viales, bueno, y que no estaban cobrando picúa.
7: No, menos mal.
1: Oiga, esto fue en San Alberto, con el corregimiento de La Mata, jurisdicción de San Martín. Oiga,
2: ¿eso es donde ¿dónde es eso?
1: César, eso es por allá.
2: El César.
1: En el César, sí, señor, departamento de policía del César.
2: ¿Te acuerdas cuando el Maca quería montar un CAI?
1: El Maca,
2: ah, sí. Recuerda que sí. El Maca una vez vino y quería montar un CAI, ¿se acuerda de eso?
7: Estuvo a punto de montarlo, independiente.
2: Pero más noticias en desarrollo aquí en el Rey de la Mañana.
1: Atento ciudad, atención Cartagena, atención mi corralito de piedra, mi Cartagena de India. Ofensiva en la ciudad de Morayana contra el delito dejó tres detenidos y sustancias incautadas. Atento ciudad, atento Cartagena. En medio de labores de patrullaje, registro y control adelantadas por uniformados para contrarrestar el tráfico exactamente de drogas en la ciudad, tres hombres fueron capturados en diferentes sectores de Cartagena en procedimientos que permitieron sacar de circulación 280 gramos de sustancias estupefacientes.
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1: Esta es horrible, Dios mío. Esto viene del sur de Colombia, por allá por Nariño. Sicarios en moto mataron a la patrullera Jennifer Ordóñez. Estaba en su día de descanso. Esta es la noticia. Atención, heroica, atento mi ciudad, atento corralito de piedra. La vida de una mujer policía que sirve a Colombia merece respeto y justicia. Hoy, con profundo dolor, informamos la pérdida de nuestra patrullera Jennifer Yaira Ordóñez Valencia en el Charco Nariño. A su familia, amigos y compañeros, les reitero toda nuestra solidaridad y acompañamiento. Atento ciudad, atención Cartagena, atención ciudad abrañada. Así se pronunció el director de la Policía General, Jesús Alejandro Barrera Peña, en su cuenta de X, tras conocerse el asesinato de la uniformada ocurrido este miércoles 16 de septiembre. El oficial también aseguró que desde la institución trabajan para esclarecer lo sucedido, identificar y capturar a los responsables y presentarlos ante la justicia.
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1: Atento ciudad, se zapó José Ricaute.
4: ¿Oíste? ¿Por qué, niño?
1: Revocan sanción de arresto contra el alcalde Dumay Turbay y el director del DAC.
4: Mierda, carajo, no.
1: El proceso judicial inició con una acción de tutela radicada. Esto fue el pasado 13 de mayo, donde el ciudadano reclamó una presunta vulneración de su derecho fundamental de petición. Aquí está la información. Atento ciudad, el juzgado primero penal del circuito de Cartagena revocó en su totalidad una sanción de arresto de 2 días y una multa de 2 salarios mínimos. Oiga, que pesaba sobre el alcalde de Cartagena, Dumay Turbay Paz, y el director del Departamento Administrativo de Tránsito y Transporte, DADA, José Ricaute. Previamente, el juzgado 21 penal municipal había ordenado la medida en el marco de exactamente un incidente de desacato. Atenta ciudad, el ciudadano Fernando Antonio González Estrada inició el proceso judicial. El señor González Estrada interpuso una acción de tutela en la cual reclamó la vulneración de su derecho fundamental de petición. Según el ciudadano, la autoridad no había respondido oportunamente a un requerimiento radicado el pasado 13 de mayo ante el DAD, pero revocan esta sanción de arresto contra el alcalde Dumé y el director del DAD. Se oye en pila por aquí, en pila por allá. Tú.

0: Bueno, señores, ¿cómo pasa el tiempo de rápido, no? 35 años de esta canción cuando salió, don Eddie. 35. ¿Qué estaba haciendo usted hace 35 años? Tenía pelo. ¿Tenía pelo, don Eddie?
1: Ah, tenía pelo.
0: ¿Usted?
1: Yo estaba peludo, cabello.
0: Estaba cabello hace 35 años.
1: Claro.
0: ¿Y el viejo Sandalio hace 35 años? ¿Dónde estaba,
2: hombre? Hace 35 años estaba metido en el monte tirando machete, compa.
0: Estaba carajo.
2: Fumando tabaco y echándome contra en el pecho, compa.
0: Para la calor.
2: Para la calor, compa, y para los insectos.
0: Para los insectos, para los mosquitos y la vaina.
2: Sí, señor.
0: Bueno, imagínese, esta canción tiene 35 años. Parece ayer, ¿no?
3: Dice la corresponsal, niño. Dice la corresponsal que hoy está de cumpleaños el joven Joaquín Guillermo Puello Payares. Lo felicitan sus padres, sus hermanos, sus compañeros de trabajo de la Universidad de Cartagena.
1: ¿Ha salido Juaco?
3: Sí, y muy especialmente Juaco Puello.
1: Juan.
3: Mi querido Blacho.
1: ¿Pero qué? Juaco Puello.
0: Qué maravilla, de verdad, gracias por la sintonía, maestro. Y siempre está pegadito a la reina. 628. Está por aquí nuestro amigo Jorge González, el Huito Solidario. Y toda la gente en Bellas Artes está pegadito a la reina. Gracias, mi hermanito Huito. Ahí, como siempre, reportando sintonía, está presente. Un saludo muy especial para todo el grupo. Ya estamos aquí, activos, en sintonía, desde Bellas Artes, el gran Jorge González, más conocido
4: bueno,
0: como Huito.
4: Y también quiero felicitar de manera muy especial a Milton Indriver. Milton de la Rosa está llegando un año más de vida que el día de hoy. Y hoy tiene un Indriver bailable, señoras y señores. Oiga, sí, señor, una plataforma bailable, mi compadre Milton. Felicidades, mi hermanito lindo. Oiga, que Dios te bendiga. Y quiero saludar también por aquí, vamos a ver, saludos por aquí. Yuse Poncho Pe. Y que José, no es José, es Yuse Poncho Pe, porque este man es polaco, oíste. Este man le dice chiquito malo, el polaco. Wilfrido Marrugo, buenos días, señor Don Edil, para que me ponga en sintonía en tu hermana Wilfrido Marrugo y doña Beatriz Guerrero, la de los britos sabrosos.
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0: Ay, tremendo regalazo, maestro, con la reina 95.5. Hola, ¿qué tal? Buenos días. Buenos días.
5: Buenos días, señores y la reina, ¿cómo están? Dios me los bendiga.
0: Hello. Bueno, Diego, padre.
5: Aquí entrando a Manga.
0: Ajá.
5: Manga está.
6: Bingo.
5: 5-4. 5-3.
0: Está apretadita la cosa.
5: Bueno, Manga, ahora me doy cuenta por qué está así.
0: Ajá.
5: Porque aquí en el hotel Holiday hay un cipote charco y la gente pues obviamente tiene que ir suave.
1: Ahí hay un tubo roto.
5: Entonces pues ese es el trancón que está aquí en Manga. Esa agua no sé de qué es.
0: De un tubo roto, compadre, un tubo roto.
2: Vea, eso sin agua ahí y se forma.
0: Ahora, imagínate, pues, la agüita está.
1: Es que eso es un cuello de botella ahí.
2: Sí, señor.
1: ¿Esa es un cuello de botella ahí?
2: Claro, compa.
0: Esta mañana también nos reportaron que había un taxi que chocó contra los separadores ahí en el bosque. Todavía el taxi está yo.
1: Y también ya arreglaron lo de la entrada de la gaviota.
0: Lo del tubo.
1: El tubo de gas.
0: Esta mañana había una fuga. No sé si todavía vamos, si alguno pase por ahí por las gaviotas, que nos cuente cómo está el tema. Más oyentes a esta hora. Buenos días.
1: Hello.
7: Buenos días, señores de la reina.
1: ¿Con quién tenemos el honor, el gusto?
7: Toda la mesa de trabajo. Mi llamado es hoy para poner una queja que ya eso es común en Cartagena. Aquí las motos están haciendo desastres. Por el solo bus, aquí no hay autoridad que pare esa moto. El alcalde, hable con el alcalde, señores de la reina, que hagan retén, no retén paño de agua tibia, que es hoy, y después cada dos meses hacen retenes aquí. El solo bus, ayer casi matan dos señoras, una aquí en el Líbano y otra allá en los bomberos de Santa Lucía. O sea, ¿qué está pasando? Que se pellizque el alcalde, que saque ese director de tránsito si no funciona. Pero es que Cartagena tiene que ir para adelante, no ir para atrás con ese poco de moto, que esto parece un pueblo grande. Moto por todos lados, o sea, incontrolable.
0: Ahora que está hablando el tema de motocicletas en el carril de Solobús, ayer, horas de la mañana,
1: a la altura de Ternar,
0: una motocicleta, un motociclo motorizado, en el carril de Solobús se llevó una señora.
1: Una señora mayor que la vieja Turia, sí. La vieja Turia es menor que esa señora, no podía caminar. Lógicamente despacio cruza la vía y la moto no tuvo nada que ver. ¡Guau! Se la llevó. Y también en Santa Lucía. Son las quejas, por lo menos en estos momentos, de que las motos, por favor, Oiga, tienen que manejarse como debe ser los señores mototrabajadores, motociclistas y también mototaxistas.
0: Hombre, recuerde que en la casa lo quieren, claro. En la casa lo están esperando la familia.
1: Y hay que pensar que si de pronto el distrito endurece las normas de tránsito, van a llevar de busto ustedes.
0: Ok, más oyentes a esta hora, buenos días.
6: Buen día, buen día, buen día. Imagínate, si Manga es un caos, si estuvo ese partido, yo sin el agua ese te puedes imaginar. Chaco ese ahora, mi hermano. No me lo alcanzo ni imaginar. Lo dejo ahí.
0: Dios, andale un paso y el burro se separó de agua.
2: Bingo, el burro, sí señor.
1: Se lavó la cara, no que salió volado.
2: Claro, se quitó la lagaña, burro ahí, compa.
0: Burro.
2: Ahora, imagínese
0: el
2: ahora.
0: Se separó de agua.
2: Se va a formar, meter, ya está pomado.
1: Eso es tremendo. No coja por Manga. Si viene por allá, no se meta por el peaje, el antiguo peaje.
2: Cójase por el trancón del otro lado. Coja el trancón de la avenida.
0: Tiene que ser así como dice el viejo, ¿verdad? No coja por ese trancón, coja por el otro trancón.
2: El otro trancón es de la avenida, coja otro trancón y no ese.
1: Y ni modo, porque no, ¿dónde vas a cruzar? No, coge que por la avenida, que la avenida es mala.
0: No, es Pedregal.
1: No, Pedregal es este maní.
0: ¿Qué dice tu oyente? Buenos días.
8: Eddie, buenos días, mi hermano. ¿Cómo amaneció la tripulación de la Reina 95.5? La más oyente. Oída. En todo el mundo, que hasta en África bailan al vallenato. Para vos.
0: Hombre, qué maravilla, gracias.
8: Eddie, dime. El viejo Ever, el trancón que hay en Manga, hay que decirle al inteligente del agente de tránsito, director del tránsito, que haga el favor y quite el policía muerto que está ahí en toda la ferretería. Hermano, eso es un policía muy grande ahí, papi. Que quite eso de ahí, verá cómo fluye el tráfico. Pero la gente tiene que parar ahí para no dañar los carros. Pero que lo quite y verá cómo le fluye ese trancón de padres y señores de Manga.
0: Ok, perfecto.
1: Oye, antes por lo menos de llegar al trébol, sí. Está, y creo que son carreras, ¿cierto? Las que salen a la izquierda, ahí de por ahí por donde está el charco.
0: Ajá.
1: A la izquierda creo que está la 23, la 24 y la 25. Yo recuerdo que una vez hicieron un contraflujo porque se presentó un problema así, ¿cierto? Un contraflujo para poder evadir el charco.
0: Vamos con más oyente, a ver qué dice mi compadre Wilfran Jiménez. ¿Cómo estamos? Bienvenido, buenos días.
9: Buenos días, Néstor. Néstor mandó un tránsito aquí a la entrada de Manga. Mi hermano, no hay ni un tránsito, por eso que esto está aquí bloqueado. Si está el tránsito, por lo menos esto fluye, pero si no hay tránsito, todo el mundo quiere entrar como se le dé su gana.
0: Vamos a hermano,
9: mandate un tránsito urgente, que esto está 5000.
0: O sea, que el tema del tubo tiene, digamos, el complemento para el trancón.
1: Y lo que es
0: tubo
1: peor,
0: roto.
1: Lo que es peor, antes.
0: Gracias, tú, mi hermano, gracias por el dato.
1: Antes tú, por lo menos, en la curvita esa ahí, como quien va después del peaje, donde estaban los peajes de Manga. De allá, exactamente, del puente de la Loma de... No, de la Loma no, del puente de Basurto hacia Manga, ahí hay una curva. Entonces, la gente trata de evadir la curva cuando eso está de verdad 5-0 y se mete por la bomba. Ahora los de la bomba cerraron.
0: A ver qué dice por aquí nuestro amigo Feliciano Castillo, también le escuchamos.
10: Buenos días, señores de la Reina. Néstor, bendiciones a Eddie y a todo el personal de la Reina, Luis. Pues estoy aquí por la gaviota, pues está todo normal, no hay olor de gas y el tráfico
0: está
10: circulando 5-3. Un saludo especial para la negrita de oro Nancy Cuadro, mi hermana Maruja ahí en Villa Grande de Indias. Igualmente mi hija que se encuentra en los 95.5, rodante con ustedes. Bendiciones grandes. Buen día.
0: Ok, gracias, Feliciano.
1: Hay una sintonía tremenda en Turumana. Los hermanitos Omar Muñoz, el popular Obuma y Arielito Muñoz, los hermanos que más se quieren en pila. ¡Uba!

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1: Niño, Edgar Serpa, niño, estás en sintonía, caramba, muchacho.
0: Agüízate.
2: Oiga. No. Por todas partes se escucha la que más se oye. Se oye en Pilator, el Pinta está en sintonía. El ¿cuándo voy al Real aquí?
3: El sábado.
2: Sí. O sea, allá por eso que tiene ya el alambre.
0: El gran Leonardo.
3: Pinta tiene una cumplimentada, compa.
2: Sí, ¿cuál es?
3: ¿No se la mandó allá?
2: No la ha mandado por acá.
1: Está de cumpleaños Yasmín Esther Medina Betancourt. Sí, de cumpleaños hoy la felicita el Pinta Leonardo Medina y su mamá Yasmín Betancourt.
0: Oh, mi hermano.
1: Sí, señor, que lo cumpla feliz Yasmincita. A la Yasmín le dicen Yasmincita.
2: La pintica.
1: Sí, la pintica.

0: Y si es de pinta, sabe pintar.
1: Sabe pintar.
2: Tire, sí.
3: Reportando sintonía en la campiña, Benilda Banda Esperanza Villa y Luzanida Maturana.
4: Bueno, vamos con más oyentes a esta hora que van dejándose nota de voz. ¿Qué está pasando en las avenidas? ¿Dónde está el trancón? Adelante, buenos días.
5: Hello. Señores, muy buenos días. Bendiciones a la reina. Vea, Manga, entrada 5050. Esto está bien apretado, amarrado. No hay ni salida para ningún lado. Y no hay unidades de tránsito, señores. Informen ahí al DAT.
6: No, okay. Compa, no pueden mandar tránsito para allá.
4: ¿Y por qué, viejo?
6: Bueno, el ancho. No, se mojan el uniforme los policías porque no tienen. Tendrán que ir en chalupa. El policía de tránsito en una chalupita y el otro no puede hacer comparendo porque tiene que estar remando.
1: No, y se remoja el comparendo.
6: El policía remando y el otro se le puede caer la comparendo en el agua. Tienen que ir, son los de aguas de Cartagena, arreglar el tubo ese.
1: Agua de Cartagena.
6: Dice, el niple.
1: El niple.
6: Vayan a arreglar
1: el tubo. La culpa.
4: El niple. Vamos con más gente que está. Buenos días.
1: Buenos días.
4: A la mañana.
7: Buen día, Eddie, Néstor. Dios Sandalio. Tu Guajiro. Aquí sintonía total en la herencia finca en Arjona, Bolívar. Reinaldo Polo.
4: Hombre, Reinaldo.
7: Y su gente aquí en la herencia. En Arjona, Bolívar.
1: Buen nombre.
4: Hombre, qué bueno. Un saludo ahí en la finca, escuchando a la reina. Qué maravilla esta hora sí escuchar el cantar de los pájaros, la gallina y todo, hombre. Esa vaina sí es linda. Pero es mucho más linda, compadre, cuando usted tiene el energizante del amor, ¿yo?
1: Sí, señor.
4: Está energizado y todo. Ponte pila, que este dato es para ti.
1: Ay, viejo Sandy.
6: Hombre.
1: Sandalí.
6: Hombre, compa, presente.
3: ¿Cómo se sentiría usted si descubriera que el problema nunca fue de tu pareja?
6: No fue de ella, sino que la falla fue mía.
1: La falla fue tuya, como la canción de Omar L.
6: Y que yo soy el que tengo el cóndor herido. Y que yo soy el que está listo para la foto.
1: Para la foto, ¿cómo la ves?
6: Que debo coger un camino lejano. Compa, entonces, ¿sabe qué haría yo, compa?
1: ¿Qué haría?
6: Vea, me compro un producto buenísimo que se llama Magán y le digo que me espere en Baby Doll, compa, porque quiero que se baje el jean.
3: Oiga, si hoy pudiera recuperar la pasión de tus primeros años, ¿esperarías más tiempo? 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
4: Si no, que lo diga el viejo Sandalio, que tiene su machete afilado.
6: Vea, compadre, Orlando León, hombre que afila el machete bien afilado, compa, porque le echan Magán, compa. 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Bueno.

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5: Ok, con tu reina 95.5, 653 minutos. 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
8: ¿Cómo se oye?
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0: presa de pargo frito ahí.
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1: Bueno, hoy tristemente recordamos la muerte de Ramiro Colmenares, el acordeonero de, señoras y señores, los embajadores vallenato. Recordado, Ramiro Colmenares, oriundo de Bucaramanga, se nos fue un día como hoy, 17 del mes de septiembre, y se fue lejos, oíste. Estaba en una gira, señoras y señores. Este reconocido músico falleció en la madrugada de este sábado 17 de septiembre, pero del año 2022, luego de sufrir un infarto en Paraguay.
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2: 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Este es tu rey, estamos en el rey de la mañana. Aprovechamos, Don Eddie, para darle paso a nuestros conductores, a ver qué está pasando en las avenidas, dónde está el trancón, dónde se presenta con un accidente, que dice el compadre Jorge Roa. Buenos días, Jorge.
3: Hola, Néstor, buenos días. Te iba a tirar reporte de movilidad, pero por favor, una ambulancia aquí, frente a la báscula, sentido hacia el mercado. Se acaban de accidentar dos motociclistas y están golpeados ahí, por favor. Una ambulancia lo más pronto posible.
2: Ok, gracias, Jorge. Ahí frente a la báscula se presenta accidente entre motocicletas.
1: Bueno, me acaba de llamar José Ricaurte, el director.
4: ¿Qué dice el niño?
1: Y me dice que no, ya estoy aquí, ya me mojé, estoy metido aquí, señoras y señores, en el chanco.
2: Ya se mojó la bota.
1: Ya llegué y está haciendo lo pertinente, lógicamente, para ver si, oiga, persuade el tremendo tranco.
4: Bueno, ya está en sintonía nuestro abogado estelar, el señor de señores, el que tiene la mira láser, Moisés Ariza. Gracias por la sintonía, niño. Está el doctor Jesús Barrera también, claro, listo para la que sea. Está el doctor Germán González también, la doctora Marta Hernández, el doctor Antonio Silva González, y para de contar, carajo.
2: Es nuestro pool de abogados aquí en La Reina, 95.5.
4: Está en sintonía Gustavo Caraballo Rodríguez y el Tony ahí en la consola.
1: ¡Tá! Es de pura amarilla.
4: Rico, no, lo sencillo acá.
1: Pura amarilla la vida tuya.
4: Gustavito Caraballo, carajo, y el que tenga rabo de paja, por favor, que no hable.
1: No diga nada. Oyente permanente en San Antonio Sucre, el Tello, el látigo del sonido. Llega el Níspero Bolívar, Juancho San Martín, el de la esquina. Gracias, viejo Eddie.
2: Bueno, nos preparamos, vamos con noticias en desarrollo en el Rey de la Mañana.
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1: Atento, ciudad, atento, Cartagena de India, atención, Corralito de Piedra, mi ciudad amurallada. ¿Más quién es que está empujando por ahí, hombre? ¿No es piedra tuyo?
6: Bien, se lo empujaron,
1: compa. Oiga, compa, atención, atento, ciudad. Esta noticia triste, Dios mío, murieron todos los ocupantes de la motonave, la aeronave desaparecida en Chocó. Fueron hallados sin vida, confirma el presidente de la Espriella. Aquí está la información. Atención, ciudad, atención, heroica, una lamentable noticia, confirmó el presidente Abelardo de la Espriella tras el hallazgo de la aeronave, la Cessna T-206, matrícula HK-4985, que se accidentó mientras cubría la ruta Condoto Guaymaral. Atenta, ciudad, se trata del hallazgo sin vida de los 5 ocupantes de la avioneta, 4 médicos y el piloto, quienes habían atendido consultas médicas y se encontraban retornando de actividades de promoción en salud.
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1: Y atenta, ciudad, Estados Unidos mantiene desertificación de Colombia en la lucha antidrogas, pero conserva el billete, la ayuda. El gobierno del presidente Trump destacó los esfuerzos de la nueva administración colombiana, que serán evaluados para las próximas mediciones. Eso fue lo que dijo el señor el mono del lindo copete. Atento, ciudad, tal como anticipó exactamente la reina, el gobierno de los Estados Unidos, encabezado por el presidente Donald Trump, mantuvo a Colombia entre los países que, según la administración norteamericana, han fallado de manera demostrable, según dijo el monago.
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1: Y atento, ciudad, atención, Cartagena. Oye, Jiggy, oye, se salvó de la guanduca. Sí, señor, José Ricaurte. Revocan desacato contra alcalde de Cartagena y director del DAD. No habrá arresto ni multa. Atenta ciudad, atención. El juzgado primero penal del circuito de Cartagena resolvió revocar en su totalidad la sanción de arresto por 2 días y multa de 2 salarios mínimos que pesaba sobre el alcalde mayor de Cartagena, Dumetor Bay, y también el director del Departamento Administrativo de Tránsito y Transporte DAD, José Ricaute, que ya se mojó.
2: Ya por lo que está ahí, está en manga.
1: Ya está en manga en el charco. Sí, señor. Se oye más, se oye en pila. Tú, Reina.
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0: Boliviano Sandalio.
1: Sí, señor, dígase.
0: Una vaina jodida, pero vea, una vaina que usted a veces queda como que será que yo.
1: Mierda.
0: Al gallo se lo cogió el sueño.
1: ¿Ah, sí?
0: Y a mí también me cogió el sueño. Fíjate tú, me quedó dormido.
1: Bueno, ¿y usted contando con el gallo, compa?
0: Esperando que el gallo cantara y nada.
1: No, hombre. En serio, hombre.
0: Cartagena, el rey de la mañana y la reina, 95.5, la emisora que más se oye. A ver.

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1: Para la doctora Roxana Ospino, allá en el Banco Popuese.
0: Sí, esa vaina, Roxana, ¿qué?
1: Ospino.
0: Hino.
1: Siempre con la reina. Eso así es, con disimulo.
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1: 7:22, son las 7:22. Ayer estuvimos en el lanzamiento ya oficial de la fiesta de la independencia en este año 2026, como ustedes lo registraban. A eso de las 5:00 de la mañana, mi compadre Eddie de la OCE y Néstor DJ. Todo listo, todo preparado, señoras y señores. Y tendremos por primera vez en el barrio El Pozón, de acuerdo a la programación de la alcaldía, que se dio a conocer en el día de ayer para toda la ciudad de Cartagena. Y que ahí estuvo el micrófono de la Reina 95.5. Por primera vez en el barrio El Pozón, se viene un preludio, se viene un gozón.

0: que son los artistas del sello de la reina, papi, eso es de ese tenderete.
1: Sí, señor.
0: Oh, yo quería que el juego del terraplén para allá,
1: ojo. Carajo, eso va a ser mucho.

0: primo.
1: El sentimiento, compa.
0: Oh, carajo.
1: La misma línea de Enrique Díaz.
0: Sí, señor. Como decían antes, que vallenato sentimental.
1: Es señor.
0: Romántico.
1: Esta, vallenato y que busca una cuchilla.
0: Directo a
1: El Cora.
0: Son.

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2: Y muchas gracias, Barranquilla. Muchas gracias, Barranquilla.
3: Óigame, doctor Miguel Samir Barrio, hombre.
0: Salúdeme a mi gente de Clemencia.
3: Eso, de Clemencia para allá, donde le alcanza la vista, Miguel Samir.
0: Sí, señor.

0: visítame, viejo Ever, porque estoy aquí en Sincelejo escuchando una sola emisora, la Reina 95.5, la emisora que más se oye.
1: Y boca de champú, deja que termine la obra, después hablarás. ¿Dónde está
0: mi compadre Jorge?
2: Oye, ahora la Reina, mi compadre.
0: Ah, mejor, Ella la para acá primero, que ya vamos con ella, las primeras reinas que ayer tuvimos la oportunidad de saludarlas. Allí en el centro de convenciones ya empiezan a llegar aquí a los estudios de la Reina 95.5, la emisora que más oye. ¿Qué tenemos a esta hora, Néstor DJ?
3: Bueno, mi compadre Jorge Rodas, informe de movilidad. ¿Qué dice Jorge?
4: Compadrito, te reporto la movilidad. Salimos desde Bicentenario. Te cuento que la rotonda del Pozón está al desmane con Lobo Gachampú, compadrito. No hay control ahí. Ahora se le suman los buses intermunicipales también. Los buses de servicio especial que también descargan pasajeros. Ayer en la tarde la movilidad estaba caótica como para entrar, como para salir de la ciudad. Ahorita en la mañana en conurbación estaba también bastante colapsado hacia Mamonal. Había una grúa que venía en camino, una grúa grande, y llevaba paso lento, y que la fila estaba larga. Ya acá por la zona industrial, bastante despejado. En Ceballos está colapsado sentido hacia Mamonal, porque también había una tractomula con un cucharón de esos de volquetas, de esos de las minas, varado en la entrada de una de esas empresas, y entonces estaba colapsada la movilidad hacia Mamonal. Este es mi reporte, mi estimado Néstor. Un abrazo.
0: Ok, mi hermanito, muchas gracias. 728, no se muevan. Ya regresamos con más al número 1 de Cartagena.
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0: perfecto de siempre, tu reina 95.5. Ahora sí, vamos a la parte externa con el locutor feliz. Ahí está el micrófono que más se oye, Ever.
1: Muchas gracias, Néstor DJ. Démelo un poquito de ganancia ahí, Soy, le hágame el favor. Entonces, lleno de reinas. La reina con las reinas.

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2: Y en La Habana hay un baile que se llama el son. En Puerto Rico hay otro que se charledón.
1: 7:39 minutos. Les decía que ya viene el desfile de cada una de las reinas. Y que tan bonita, tan más bonita que tú, soy Liv. ¿Oíste? Ok, presentamos a la primera reina, su nombre.
3: Dana Fuentes, reina de La Esperanza, sector Navidad y Puerto de Pescadores.
1: Ok, corazón, por aquí tenemos otra reina, ¿nombre es?
4: Buenos días, mi nombre es Noreiris Angulo Pinedo, reina de La Candelaria, sector Mayra Sánchez.
1: Como dice Jessy Uribe, repítela.
4: Buenos días, mi nombre es Noreiris Angulo Pinedo, candidata de La Candelaria, sector Mayra Sánchez.
1: Ok, Soyli, te dejo allá con aquella dos porque no me alcanza el brazo hasta allá, al menos que me ponga un bracito de caucho.
5: El brazo no te alcanza, pero otras cosas sí. Saludo para Miguel, qué chévere que estás acá, Miguel. Nombre tuyo y el barrio que representas.
6: Muy buenos días a todos los cartageneros. Mi nombre es Valeria Margarita González Díaz, representante del barrio La Florida.
5: La Florida, qué chévere. Hace poco pavimentaron dos calles por allá, Ever. Qué cosa, qué delicia. La joven se llama ¿cómo y el barrio?
7: Muy buenos días a todos los oyentes de La Reina. Mi nombre es Brianis Baquedo, representante del barrio La Esperanza, sector central.
5: Qué chévere, el ramillete, una que nos está llegando acá por acá, nena, me favor. Ay, qué alta. Qué chévere. Sí, está más alta que yo, pero el talento no creo, Ever. El talento. Sí, también es más talentosa. Nombre y barrio.
8: Hola, buenos días. Me presento. Mi nombre es Laura Valentina González Soto, representante del barrio El Pozón.
5: Del Pozón. ¿Qué sector?
8: 19 de febrero,
5: Ever. Qué chévere, qué rico. Ya está el ramillete, el primer ramillete, Ever.
1: Se está llegando el primer ramillete. Aquí tenemos a 1, 2, 3, 4, 5 del primer ramillete que estará llegando a los estudios de La Reina 95.5, la emisora que más hoy. Estamos esperando al resto de estas reinas porque cada una ya es reina de su barrio, de su sector. A propósito de la que acaba de llegar, la del barrio El Pozón. El Pozón este año se viste de gala con ese tremendo espectáculo que se viene en uno de los preludios en la ciudad de Cartagena. Lo prometió el alcalde Dumay Turbay y ayer lo ratificó en el lanzamiento de las fiestas que se hizo en el centro de convenciones aquí en la ciudad de Cartagena. Todo listo ya para lo que serán nuestros

0: Las prefiestas y festividades del 11 de noviembre. Con el sabor de la número uno de Cartagena, tu reina 95.5. ¡Ey, soy! Le aprovechemos porque llegó la consolata.
1: ¡Ta! ¡Qué chévere! La consolata, bienvenida consolata al micrófono de la reina, nombre completo.
2: Hola, muy buenos días. Mi nombre es Juliana Daniela Caro Ortega. Un placer estar aquí. Me siento muy feliz y honrada por la invitación.
1: Bueno, qué chévere. Ya más adelante estaremos entrevistando una por una, Ever, qué piensan, cómo llegaron los procesos, el proyecto y lo demás.
0: No, y los eventos que tienen, me imagino que ya todas, cada una de ellas, pues con su comité, con su comitiva y todo, están programando ya algunas actividades también en sus diferentes barrios y sectores. Hay que apoyar a la reina, toda la gente que nos está escuchando en los diferentes barrios de la ciudad de Cartagena. Estas fiestas son nuestras y a ellas hay que apoyarlas en sus actividades y en todo lo que programen ya en lo que arranca de estas prefiestas en noviembre.
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0: Para que vea usted el contraste, siempre tiene que insistir el contraste, ¿vio? Lo bonito con lo maluco.
3: Oiga, pero ese contraste con usted está bien complicado, compa.
0: Vea, hay otro contraste, mira, esa reina son fileñas. Y este man es nariz de patacón.
3: Ñato, compa, ¿cómo irán a salir esos pelados?
0: Oiga, no se muevan, ya regresamos.

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4: 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Estamos en el Rey de la Mañana, mujeres. No, así no se puede.
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bendiciones para todos y para todas. Prepárese. Nosotros estamos preparados también para hablar con Dios. Ya estamos conectados con el Rey de Reyes y Señor de Señores. El Salmo 37 nos recuerda algo muy, pero muy importante. No debemos desesperarnos cuando vemos que a otros, que otros hacen lo malo y aparentemente les va bien. Dios conoce nuestro camino, ve nuestras luchas y su tiempo hará justicia. La palabra de hoy nos invita a confiar en el Señor, hacer el bien y esperar en Él. Hay momentos en los que queremos respuestas inmediatas. A veces queremos torcerle el brazo a Dios por esa respuesta que nosotros estamos esperando. Pero Dios también trabaja en el silencio y nos enseña a tener paciencia, serenidad y paciencia. No permitas que la conducta de otros te roben la paz. Sigue haciendo lo correcto. Mantén tu corazón limpio y entrega tus preocupaciones a Dios. Lo que hoy parece difícil, complicado para nosotros, mañana puede convertirse en un testimonio. Ese testimonio que nos encanta dar cuando Dios actúa en tu familia, actúa en ti, actúa en todos nosotros. Gracias por tu fidelidad, amado Padre Celestial. La gloria y la honra sean a ti, en el nombre poderoso de tu Hijo, amado Jesús. Repita con nosotros la oración de hoy. Este alimento espiritual que Dios ha preparado para todos nosotros. Señor amado, gracias por este nuevo día y por la oportunidad que me das de despertar con aliento de vida, Señor. Hoy pongo delante de ti mis preocupaciones, mis problemas y todo aquello, Señor, que no puedo controlar. Ayúdame a no desesperarme cuando vea injusticia, Señor, ni a sentir envidia por quienes hacen lo malo. Dame hoy, Señor, un corazón tranquilo para confiar en tus tiempos. Enséñame a hacer el bien y a caminar, Señor, con rectitud y a no perder la fe cuando las respuestas aparezcan tarde. Bendice, Señor, mi hogar, mi familia, mi trabajo y cada persona que hoy está escuchando esta palabra, Dios, a través de este medio que tú utilizas para que parte de tu palabra llegue a muchas familias. Protégenos en el día de hoy. Guarda nuestras salidas, nuestras entradas. Apártanos de todo mal. Apártanos de todo accidente. Apártanos de los planes malvados de nuestros enemigos. Señor, que hoy podamos confiar en ti, descansar en tus promesas y seguir adelante con fe solamente en ti, amado Padre Celestial. Te doy la gloria y hemos orado en el nombre del Padre, del Hijo y del Espíritu Santo. Bendiciones para todos.

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1: Muchas gracias, Néstor DJ. Estamos en la número uno de Cartagena, tu reina 95.5, la emisora que más se oye, la del primer lugar de sintonía. Vamos rápidamente aquí con el coordinador de fiestas, Fernando Pérez, hombre que tiene una responsabilidad este año 2026, pero bueno, impresionante, pero entre todo, pues, ante todo, pues, está rodeado de reinas muy lindas, muy bellas, y esto ha mejorado definitivamente a través de los años. Fernando, bienvenido al micrófono de la Reina 95.5, la emisora que más se oye. Usted como coordinador de fiestas, agradecerle también por haber traído el primer ramillete de estas reinas a la emisora de las reinas, la Reina.
2: Claro, claro, cómo no estar aquí con ustedes en la Reina, que es la emisora de las reinas, y estamos invitando a todos para que nos unamos este noviembre en la fiesta que nos une aquí en Cartagena. Y el primer ramillete está divino, como todos los ramilletes de las reinas, que son las principales gestoras de esa reina.
1: Preparadas académicamente, muy lindas, porte de reina, entre otras cosas, lo que estamos viendo, lo que estamos observando. Y Cartagena ha ido mejorando a través de los años en este sentido, con cada una de ellas, ese sentido de pertenencia también por cada sector que participa, por cada barrio que dice presente en nuestras fiestas. Yo creo que eso le ha dado un plus definitivamente distinto a lo que vivimos hoy día de nuestras fiestas.
2: Claro, hoy en día vemos a mujeres preparadas, mujeres universitarias, mujeres que quieren tener en su corazón la tradición de Cartagena y seguir este legado que por años han vivido.
1: Fernando, como coordinador, bienvenido. El trajín apenas comienza. Prepárese, levántese a las 2 de la mañana, haga un poquito de estiramiento, de ejercicio y todo.
3: ¿Tiene físico el tipo, Goma?
1: El hombre tiene físico. Bienvenido.
2: Tengo físico, lo que no tengo en voz de haber gritado ayer mucho, pero bueno, ahí perdona y vamos dándole con toda la energía porque eso apenas empieza.
1: Sí, señor. Vamos a hacer el recorrido entonces, vamos a arrancar aquí con las que han llegado hasta el momento. Dana Fuentes, del barrio La Esperanza, sí señor, Navidad y Puerto de Pescadores. Bienvenida al micrófono de la Reina 95.5.
4: Muchas gracias por la invitación, estoy totalmente complacida de estar acá. Principalmente para mostrarnos, para demostrar que es el reinado de la independencia y representar muy bien nuestros barrios.
1: ¿Qué le decimos a su comunidad? La eligieron como reina y está bien representada toda esa comunidad.
4: Excelentemente representada y bueno, muchas gracias a mi comunidad que siempre desde el día uno ha confiado en mí y creo que es lo que prevalece.
1: ¿Soñó alguna vez con ser reina?
4: Pues no, pero en el camino se fueron dando muchas cosas. Entonces estudié trabajo social y dije, ¿qué más manera de ejercer que en un reinado, empezando por mi comunidad y mi barrio, donde nací?
1: Cuando le dijeron, queremos que sea la reina de nuestro barrio, ¿lo pensó dos veces o de inmediato dijo, sí, voy para esa?
4: Yo misma lo decidí.
1: Ok, reina, bienvenida a nuestras fiestas de la independencia.
4: Muchas gracias, espero estar nuevamente por aquí.
1: Claro que sí, en la número uno de Cartagena, tu reina 95.5, venga, soy Lee. Porque ahora vamos aquí nada más y nada menos que para el barrio Candelaria. El barrio de la Candelaria, ¿no? Claro que sí, barrio de la Candelaria. Soyli, por favor.
3: ¿Candelaria tiene algo que ver con Prisciliano Pérez?
5: Así es.
3: Fuera, Prisci, te la sabes toda, nene. Bueno, nena, ¿cómo está? Recuérdanos el nombre completo.
5: Buenos días, mi nombre es Noreiris Angulo Pinedo.
3: ¿Qué hay en la Candelaria? ¿Qué falta que usted diga, ahora que yo sea reina, voy a trabajar en esto en la Candelaria?
5: Bueno, en mi comunidad hace falta que los niños sientan más la cultura de Cartagena. Actualmente en la Candelaria, después de 8 años, no teníamos candidata de independencia, no se vivían las fiestas del 11 de noviembre. Entonces, actualmente, yo que estoy representando mi comunidad, quiero que mis gente, mis niños, mis jóvenes aprendan qué es la fiesta del 11 de noviembre.
3: Perfecto, maravilloso. Bueno, ahora vamos con la joven que se llama
6: Gineiris Fumayor, representante del barrio Altos de San Isidro.
3: Altos de San Isidro. Ay, Ever se sentó allá al lado de dos. Ay, qué envidia. Qué envidia. Altos de San Isidro, ¿cómo llegas tú a ser reina de tu barrio? ¿Qué pasó ahí?
6: Bueno, esto es algo que yo siempre he querido desde niña, me ha gustado. Y en mi barrio siempre lo han sabido, siempre he participado en certámenes de niña en el colegio. Entonces esto ya es desde siempre.
3: ¿Hay algún proyecto en Altos de San Isidro?
6: Sí, mi proyecto lleva por nombre Altos de San Isidro, Memoria, Arte e Independencia. Y consiste en salvaguardar y recuperar las fiestas en mi barrio, que se han perdido bastante.
3: ¡Qué delicia! Ya voy para allá, Ever. Cuando yo llegue allá, tú arrancas de ahí para allá con las demás, ¿oíste? ¡Ay, qué poco mujeres! Sí, Sí, ay, Berna, quien fuera Berna. ¿Nombre completo?
7: Mi nombre es Andrea Paola Sánchez Toquica.
3: Ajá, ¿representante reina de qué barrio?
7: El Socorro.
3: Socorro, ay, ya, de Tutumito, Ever, qué bello. Sí, bueno, el Socorro, entonces, ¿ya tú venías con una preparación? ¿Dijiste yo voy a ser la reina porque yo vengo preparándome? ¿O eso llegó así de pronto, así, de tutiplín?
7: No llegó de pronto, siempre ha sido un sueño que he perseguido. Quiero llegar más lejos, incluso a un CNB, si Dios me lo permite, para representar a Cartagena. Entonces, qué mejor empezar por nuestro reinado de independencia.
3: Qué chévere, y tienes toda la fuerza para ganar, dice, yo voy con toda.
7: Obvio, claro que sí, vamos con toda, trabajando con la comunidad, con la JAC del Socorro, que siempre me ha apoyado, y con todos los presentes también.
3: Qué maravilla, ahora nos vamos con quién, con qué dice aquí Campo Bello. Ay, qué chévere, que viva, arriba Mandela. Vamos, nena, que hay una representante de un sector. ¿Cómo te llamas?
8: Buenos días, mi nombre es Natacha Carolina Medrano Vega, representante del barrio Campo Bello.
3: Sí, estás alta. ¿Cuánto es tu medida, tu altura? ¿Cuánto es?
8: 1.65.
3: ¿Por qué? Pero si yo te veo, me confundí con la tablúa que está por allá. Sí, bueno, ¿qué le dices a Campo Bello? Dile algo a ellos y dile algo al IPCC y a la alcaldía.
8: Bueno, a mi comunidad Campo Bello, agradecida por la confianza.

0: a grandes escenarios.
1: Bueno, aquí está la representante. ¿Y la joven se llama cómo?
2: Valeria Margarita González Díaz.
1: ¿De dónde?
2: De mi querido barrio La Florida.
1: La Florida, fuera Florida, arriba. Qué chévere. Vamos a tener que ir arriba allá donde el Marín, donde venden bastante fría. Bueno, Florida, atento al dato. Esta pregunta, Fernando coge mucha rabia.
2: Para nada. Bueno, hay respuestas que podemos.
1: Y la verdad, si Fernando, ustedes hacen coger rabia a Fernando o no, porque no me lo estresen.
2: No, nosotras no lo estresamos. Solo hay amor aquí en Casa de Reinas.
1: En Florida, ¿tú tienes algún proyecto, algo que tú digas? Hay que trabajar por esto en la Florida. ¿Qué será?
2: Bueno, para mí lo más importante es conectar a toda mi comunidad, desde adultos mayores hasta niños. Entonces estamos trabajando en un proyecto muy bonito que se llama La Florida Florece. Está conectado con todos esos conocimientos que ha salvaguardado la ciudad y la institución IPCC. Y la idea es poder salvaguardar estas mismas tradiciones que hemos tenido a lo largo de nuestra historia en Cartagena.
1: Y la pregunta clave, ¿alguna vez has piado en la medusa? El que no pía en la medusa, nena, no vive allá, tranquila, yo te entiendo. Y luego me dices, ¿alguna cuenta debes tener pendiente? La joven se llama ¿cómo?
3: Brianis Baquedo, representante del barrio La Esperanza, sector central.
1: Fuera, qué chévere, La Esperanza. ¿Y La Esperanza es lo último que se pierde para ser la reina?
3: Claro, La Esperanza es lo único que uno pierde.
1: Bueno, ¿y cómo llegas tú a este certamen?
3: Bueno, primeramente por mi familia, mis amigos que siempre me han dicho, wow, tú tienes porte de reina, sirve para un reinado, pues esa motivación a uno lo llena. Y pues, ¿qué más de seguir en esta iniciativa y seguir en este camino que lo llena a uno de muchas expectativas, de muchas oportunidades? Se le abre uno en la vida muchos caminos que puede sacarle buen provecho a esto.
1: Qué ramillete, ya estoy llegando, Eve. Esta y te toca el turno, de ahí para allá es todo tuyo. Bueno, la joven se llama ¿cómo?
4: Soy Juliana Caro Ortega, la reina de la Consolata.
1: La Consolata, y donde el Tony, qué chévere, qué rico. ¿En qué parte de la Consolata vives?
4: Subiendo por Basurtico, la segunda calle, en la esquina, la casa de la esquina, al lado.
1: Claro, esa es la calle que termina ya, que no termina con conexión.
4: Exactamente, no como quien va, sino como quien
1: viene. Como quien viene, y hay veces uno piensa que está subiendo y estás bajando.
4: Exactamente.
1: ¿Qué le dices a tu barrio?
4: Mi querido barrio La Consolata, los amo demasiado, gracias, gracias por confiar en mí, gracias por darme la oportunidad, por apoyarme, que Dios los bendiga siempre.
1: Listo, Ever, todas tuyas de ahí para allá.
5: Ok, ya voy con el segundo grupo de reinas. Hay mensajes importantes a esta hora en tu reina 95.5, la emisora que más se oye. Tema novembrino, porque también vinieron por aquí, vino la lancera, como dice la vieja Tulia, Mago.
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5: Y el lancero Benjamín Mincho Paternina. Regreso luego de esta canción al número uno de Cartagena, hoy rodeado de reinas.
7: Bueno, antes que venga la música novembrina, que siempre óyela. Identifica la que más se oye tu reina en cuestiones de vallenato, lógicamente. 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

8 de la mañana con 30 minutos. Todo de Cartagena, pegaditas ahora, escuchando como siempre el Rey de la Mañana y la Reina 95.5, la emisora que más se oye. Me toca la segunda tanda. Hoy estamos Jueves de Reina con las reinas de cada barrio, de cada sector, aquí en la ciudad de Cartagena de India. Recordarle también a todos los oyentes que se van sumando hasta ahora a la sintonía de la número 1 de Cartagena, que ayer fue el lanzamiento en el Centro Internacional de Convenciones.

reina, reina por aquí, reina por todas partes, mi ciudad de Brayada. Vamos a ver, ahí sonido, sonido maravilloso de la reina, reina por aquí, reina por todas partes. 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

0: cordial. Tengo por aquí, vamos a ver, un cumpleaños espectacular. Samir Julio está en la sintonía. El Cotorro de Nacierrita, Johnny Bereño Nacierrita y el Pokémon de Bandera. Y también tengo hoy está cumpliendo Arnaldo Castillo, saludo cordial. Hoy está cumpliendo mucha gente maravillosa en sintonía. Por ejemplo, tengo aquí el cumpleaños de El Pimpiolo en Turbana, José González, a nombre de su papá Yuka Flow y de su mami Lutar y sus hermanitos Heider y Madenay. Muchas felicidades.
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0: junto con la reina, reina por aquí, reina por todas partes, y con toda la reina de la ciudad de Brollada en la fiesta novembrina Independencia 2026. 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
1: Un abrazo de para todas las reinas de los diferentes barrios. Ahorita tenemos la otra tanda, todo el comité, todo el grupo.
0: ¿Cuántas en total? ¿Más de 30?
1: No, hombre, todo ese grupo lo tenemos aquí en exclusivo a través de la Reina 95.5. 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

32 minutos, 8:42. Voy con el siguiente ramillete. Ya soy le entrevistó al primer ramillete. Ahí con el calorcito sabroso cartagenero, pero me las tuve que traer para la cabina porque se descargó el micrófono, el cual se está cargando en estos momentos.

0: Ok, señoras y señores. ¿Cuántas le quedan a esa, Néstor DJ? Le queda una sola. Vamos a ver entonces. Hola, Reina, ¿cómo estás? Buenos días, bienvenida.
1: Hola, buenos días, ¿cómo están?
0: ¿Tú eres reina de qué barrio?
1: Del barrio El Pozón.
0: ¿Y tu nombre es?
1: Laura Valentina González Soto.
0: Laura Valentina González Soto, del barrio... Espérate un momentico. Del barrio El Pozón. ¿Pozón viene con varios sectores o un solo...?
1: Una
0: sola reina,
1: sí,
0: para
1: una
0: todo
1: sola
0: el barrio.
1: Reina.
0: Sí, porque anteriormente Soili Olaya tenía no sé cuántos sectores, Pozón tenía no sé cuántos sectores, y eso obviamente pues de pronto dejaba a algunos otros barrios de Cartagena sin la participación.
2: En el evento casi interno del Pozón sí participan por sectores.
0: Ese es, exactamente, son las capitanas
2: cabildo,
0: en el cabildo.
2: El cabildo pozonero, Alvarito Pardo, te amo, nene.
0: Ok, salúdeme a Iris Monte también, por allá toda esa gente maravillosa del barrio El Pozón.
1: Inclusive yo soy la profesora de las niñas del
0: cabildo
1: pozonero.
0: Hombre, pero qué bueno, una buena profesora. Bueno, Pozón por primera vez va a tener un preludio, va a tener un gozón. Así lo ha manifestado el alcalde de Cartagena, Tomás Turbay. Y ha anunciado también un par de artistas del pueblo que le encanta al Pozón. El caso de Farid Ortiz y el caso de Nelson Velázquez.
1: Claro,
0: está preparando,
1: sí,
0: Reina. Por primera vez tiene una responsabilidad usted también, una comitiva, y que la gente apoye como tiene que ser.
1: Claro que sí, invitando a todos los pozoneros, inclusive a los cartageneros, a que nos acompañen en nuestro primer preludio en el barrio El Pozón. Emocionados, tenemos esas expectativas súper altas, y pues con la bendición de Dios que todo salga súper bien.
0: Aquí hay que decir que el preludio o el gozón del barrio El Pozón, sí, se hará en El Pozón como en otros sectores, el caso de Canapote, el caso de Blas de Lezo, pero esta fiesta es de todos los cartageneros, a disfrutarla en sana paz, tranquilidad, y que obviamente podamos disfrutar de cada una de las agrupaciones programadas por parte de la alcaldía. Felicitaciones.
1: Muchas gracias.
0: ¿Se siente ser reina?
1: Es una expectativa, es una responsabilidad súper grande la que llevo en representar a mi barrio, agradecida con mi barrio por este título que me dieron, darles mi palabra que los voy a representar con la mejor actitud y pues dejar a nuestro nombre del barrio El Pozón en alto.
0: ¿Participó usted con otras reinas o usted fue la única que escogieron?
1: Participé con dos compañeras más, pero pues gracias a Dios.
0: ¿La escogieron a usted?
1: Me escogieron.
0: Ok, sí. Qué bien, bienvenida a nuestras fiestas de la independencia.
1: Gracias.
0: Ahora nos vamos con la campiña, señoras y señores.
3: Niña.
0: Hay algo muy raro, muy, no sé, Soili, de la campiña, pero ella me dijo, no me gusta la piña. ¿Cómo está, Reina?
4: Claro,
0: buenos
4: que
0: días.
4: Sí me gusta, ¿cómo no me gusta? Excelente, bien, ¿y tú cómo vas?
0: Muy bien, gracias a Dios. La campiña ha sido protagonista por estos días con cosas buenas. Por aquí, de hecho, ha llegado el presidente de la Junta de Acción Comunal, micrófono abierto de la Reina. Quiere este joven presidente de la Junta de Acción Comunal también seguir trabajando por su barrio. Y que tiene una hermosa reina como usted. ¿Qué espera la campiña de esta reina?
4: Pues la campiña tiene como objetivo este año pues rescatar mucho las tradiciones, ya que la campiña se considera un barrio muy calmado. Pero este año la campiña viene con más fuerza, con más fiestas de independencia, con más folclore, más holgorio, y pues acompañada de la Junta de Acción Comunal con el presidente Camilo Pérez, que pues nos ha colaborado mucho con los eventos y tenemos eventos.
0: Me imagino que está Jin Jay, ¿cómo que la vaina? Se me olvida.
3: John.
0: Esa vaina.
3: John Jay Production
0: al frente de todo.
4: Claro que sí. Es espectacular lo que se está haciendo en el barrio y pues invitarlos a todos que hagan parte de los eventos que se vienen próximos, como un gozón próximamente que se tiene pensado realizar en conjunto con la Junta de Acción Comunal, un cabildo también, los que quieran ir, observar a nuestros niños, a los adultos, a ser parte de las fiestas de independencia.
0: ¿Alguna vez dijo usted en el seno de su familia, yo quiero ser reina algún día?
4: Claro que sí, obvio, lo llevo en la sangre.
0: Hombre, qué bueno, Reina. Bienvenida a nuestra fiesta de la independencia, la reina del barrio de la Campiña. Ahora nos vamos para...
3: Maru.
0: El prototipo, don Eddie, de la mujer...
3: Esa es la mujer morena.
0: Morena.
3: Denominador común cartagenero y todo lo que tiene que ver con lo corregimental.
0: Ahora sí, Reina de...
1: Barú. Hola a todos, Barú. Soy Silena Batista Moreno, representante del corregimiento de Barú.
0: De Barú. ¿Qué vemos, qué observamos, qué tenemos en Barú para decirle no solamente a los que ya conocemos Barú, al resto del país y del mundo?
1: Que los invito a que conozcan un poco de mi corregimiento de Barú, ya que ha estado muy ausente de las fiestas de la independencia de Cartagena.
5: Entonces los invito a que vayan, conozcan sus playas, su historia, su cultura, su tradición, el folclore, porque aún mantenemos vivas nuestras tradiciones.
0: Y eso es lo más importante, definitivamente. Claro que sí. ¿Qué esperas de estas fiestas? Que apenas arranca, que apenas comienza. Este es un trajín, hay que decírselo, porque de pronto lo observaban, pero vivirlo, sentirlo, es una experiencia que nunca vas a olvidar.
5: Sí, es una experiencia que desde muy niña quise vivir. Como lo venía diciendo, pues Barú después de 10 años no tuvo reina, y yo sé que esto es un trajín porque no es mi primer reinado, ya he ido a 2 concursos, fui a uno nacional, representé a Cartagena, y fui a uno juvenil.
0: ¿Cómo te fue?
5: Súper bien, gané experiencia para representar ahora a Barú en el reinado de la independencia.
0: Con el respeto que se merece la pila, que ya tiene 2 reinados encima, vieron, muchachas. Ok, Barú, bienvenida. Gracias. Aquí tengo una locutora, quiero que me lea el siguiente mensaje, hágame el favor, y ya la vamos a presentar aquí. Vamos a ver, ¿quién me lee el mensaje?
6: Tiene buena locutora. Entrevista y terminamos siendo locutora. Vamos a recordar viejitos tiempos. Okay. Universitarios.
0: Reina, regáleme el siguiente mensaje, por favor.
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0: ¡Un aplauso para la reina! Ahora sí, ¿reina de qué barrio?
7: Muy buenos días, mi nombre es Carolina Palomino, soy la representante del barrio El Educador, específicamente del sector 2 de noviembre.
0: Ok, corazón. Alta como Soyli, bueno, yo creo que tú eres más bajita, Soyli, que la reina. Ok, ¿qué tenemos? ¿Qué puede esperar el educador de esta reina maravillosa que hoy nos visita?
7: Bueno, el educador este año tiene una reina muy echada para adelante, deportista de alto rendimiento, una mujer soñadora, una mujer que le gusta luchar por lo suyo y por su comunidad. Soy periodista además. Vengo con muchas ganas, con mucho entusiasmo, porque estoy saliendo de mi zona de confort. Llevo más de 10 años siendo deportista y este año me lancé a ser reina. Anteriormente ya había participado en, digamos, en concursos de reinado, pero en el colegio, algo totalmente distinto a lo que estoy enfrentándome hoy día.
0: Físicamente vas bien para el reinado.
7: Amén, amén, amén. Entonces, bueno, vamos a gozarnos de esta experiencia y esperando que mi comunidad se sienta orgullosa de la representación que tiene, porque estoy recibiendo mucho apoyo de ellos también.
0: Ok, ¿qué le decimos a esa comunidad en cada actividad que usted tenga?
7: Bueno, a mi comunidad del 2 de noviembre de Buenos Aires, de Altos del Educador, les agradezco un montón por su apoyo, por estar ahí muy presente, apoyándome en todas las actividades y por nunca rendirse conmigo. Les quiero decir que les agradezco mucho, que los quiero demasiado y que voy a hacer todo lo que esté en mis manos por llevar el nombre de nuestro barrio y de nuestro sector lo más alto posible, y que sigamos trabajando porque se vienen cosas muy bonitas para nosotros.
0: En nuestras fiestas de la independencia le damos la bienvenida, reina, a disfrutar.
7: Muchas
0: y
7: gracias.
0: A vivir esta experiencia que será inolvidable en su
7: seguramente,
0: vida.
7: Seguramente, no tengo duda de eso.
0: Ok, y por último, el último ramillete que me toca aquí, la hermosa reina de...
8: del barrio Las Gaviotas, muy buenos días, pueblo cartagenero. Mi nombre es Giselle Cardona Acevedo, representante del barrio Las Gaviotas.
0: Gaviotas, que está rodeado, entre otras cosas, de buenos sectores en la ciudad, y que es un barrio que ya nos se caracteriza por darnos una buena reina como usted, linda, bonita, al igual que todos y todas las que han llegado hasta el momento. ¿Qué le decimos hoy a esa comunidad de Las Gaviotas, que es territorio de la reina?
8: Bueno, a la comunidad de Las Gaviotas, me siento muy agradecido con ellos por darme su voto de confianza, por apoyarme en este largo camino que es el reinado. Tienen una reina que de verdad va a trabajar por ellos, va a trabajar por la cultura. Soy bailarina desde hace más de 10 años, así que estoy muy relacionada con el tema cultural, con la tradición.
0: ¿Quién te enseñó a bailar? Lucho Jiménez.
8: Bueno, Lucho Jiménez es uno de ellos, pero sí hago parte de una agrupación, Cora Danzas, que de hecho viene desde Ecovios, entonces es una agrupación también que tiene mucha historia en la ciudad, y pues quiero dejar ese legado en mi barrio con los niños, trabajar con ellos por las danzas que han venido enriqueciendo las fiestas de independencia por muchos años.
0: Me imagino que todos tus eventos serán allí en el Edén.
8: Sí, claro, sí, en el Edén. También hay otros espacios en el barrio Las Gaviotas donde vamos a estar trabajando con la comunidad.
0: La reina harán de todo, harán bingo, pasteles, arepita con arepasán, de todo. ¿Por qué? Porque hay que buscar unos recursos también para que ellas se puedan ayudar con su vestimenta, con lo que necesitan prácticamente, y aquí es donde la comunidad debe brindar absolutamente todo el apoyo a cada una de ellas. No solamente la comitiva, que la comitiva es la que se mueve para aquí, la que se mueve para allá. No, nosotros como residentes del barrio, del sector, debemos apoyarlas a todas y cada una de ellas. Reinas, bienvenidas a nuestras fiestas de la independencia. Un aplauso para ellas. Están como siempre. 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Hacemos una pequeñita pausa de comerciales. La madrina para el que se mueva. Ya regresamos. 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
1: 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Oiga, de las pullas a la felicitación. Ana del Castillo celebró la nominación de Karen Lizarazo a los Latin Grammy. Se tiraban puya en pila y ella sorprendió haciendo una publicación en redes sociales. Ana del Castillo publicó una emotiva historia en su cuenta de Instagram dirigida a Karen Lizarazo tras conocerse su nominación a Mejor Álbum de Cumbia Vallenata para su producción El Tiempo Perfecto. Está nominada, sí señor, a... Señoras y señores, Mejor Álbum, oiga, en Premios Grammy.
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2: Ok, permítame ahí, concejal, ya la atiendo. Aló, bueno, ya voy con usted, no se me preocupe. Ya voy con usted ahí en La Reina, dígale ahí que en 5 minutos le marco, hágame el favor, y ya regreso con toda esa información acá de manera interna. Voy también, tengo por aquí a un personal de Mutual Ser, ya voy con ustedes también, esto está mejor dicho, hoy jueves, con el micrófono fuera de cabina, en La Reina 95.5, la emisora que más se oye, la del primer lugar de sintonía. ¡Listo, arrancamos! Aquí estamos con los lanceros este año 2026 de nuestras fiestas de la independencia. Margot y Benjamín Mincho Paternina, a esta hora en la número uno de Cartagena, tu reina 95.5, la emisora que más se oye. Margot, ¿cómo está? Bienvenida. Ahora sí la presento como lancera de nuestras fiestas.
3: Ever, sí, estoy satisfecha de estar acá y sé que la reina siempre ha sido una aliada de las fiestas. Cartagena se entera de todo lo que pasa en las fiestas gracias a ustedes.
2: Oiga, Margot, ¿cuántos años trabajando en nuestras fiestas de la independencia?
3: Toda la vida, con el IPCC 20 años, pero toda la vida he estado vinculada a las fiestas.
2: ¿Cómo fue su escogencia como lancera de las fiestas de la independencia este año 2026?
3: Bueno, fue algo muy lindo. Hay un hito histórico con mi escogencia, porque me postularon 3 áreas artísticas y a cada una la ha postulado una sola. A mí me postularon 3 y fue la decisión unánime. Todas las personas que tenían derecho a voto votaron todas, fue unanimidad mi escogencia.
2: ¿Qué hace una lancera de las fiestas de la independencia? ¿Qué hace? ¿A qué se dedica? ¿Por dónde se mueve? Para que nuestros oyentes también se pongan, ok, es lancera de nuestras fiestas, pero ¿qué hace una lancera?
3: Bueno, ¿qué hace una lancera? No es que hace una lancera, sino que hicimos antes de ser lancero. Y no somos lanceros, somos grandes lanceros

0: el gran lancero de Getsemaní, que fue el que dio el grito de independencia. Nosotros somos la simbología de él y por eso nuestra denominación es Gran Lancero.
1: Ok, bueno, Margot, usted que siempre ha estado ahí en la organización de las fiestas de la independencia, diciéndole a los que fueron lanceros anteriormente, obviamente antes que usted, bueno, pues usted va así, usted sabe lo que esa parte de la coordinación.
0: Sí, claro, pero sí, cuando nos asignan como gran lancero, asumimos una responsabilidad, porque la escogencia es por todo el trabajo y la trayectoria que hemos tenido alrededor de las fiestas. Ya sea desde la danza, desde la música, de cualquier arte, la vinculación de la fiesta y tener esa trayectoria nos reconocen como grandes lanceros. Y de allí, como reconocidos, es que vamos a reafirmar nuestra labor en Cartagena y que nos convirtamos en unos referentes históricos para toda la juventud que viene detrás de nosotros, que nosotros seamos los referentes de ellos.
1: Ok, ella es Margot, lancera de este año 2026, y como usted lo decía, Margot, trabajar por nuestras fiestas, estar atento a lo que pasa, estar atento a lo que sucede alrededor de nuestras fiestas de la independencia. Y un hombre que ha hecho y que sigue haciendo una buena radio en la ciudad de Cartagena, Benjamín Mincho Paternina, programas novembrinos, Festival Vallenato, hablando incluso dentro del Festival Vallenato, hablando también de nuestras fiestas de la independencia. Hoy lo presentamos como gran lancero de nuestra fiesta, Mincho Paternina. Bienvenido al micrófono de la reina.
2: Un abrazo, Ever, un saludo muy especial a todos los oyentes de los 95.5. La reina, la emisora de más sintonía, lo dicen todas las encuestas. Quiero preguntarte por qué llegaste tarde hoy a la emisora.
1: Esa vaina, me imagino que volvió a Santalio.
3: Diga la verdad. Dígale que usted fue donde el urólogo. Diga la verdad, niño.
1: Sí, estaba donde el urólogo, Benjamín.
2: Yo soy fiel escucha de la emisora y me extrañó no escucharte temprano. Bueno, pues aquí estamos cumpliendo el papel que hizo Pedro Romero, partiendo desde la Plaza de la Trinidad hasta la Plaza de la Proclamación como gran lancero para dar el grito de independencia a la ciudad de Cartagena en 1811. Pero ahí no acabó todo, porque después vino la toma de Murillo, que duró 105 días. Fue sitiada la ciudad, hubo mucha hambre, muchos muertos, hubo pestilencia en la ciudad, 105 días. Ahí tampoco terminó, porque se logró después firmar en 1821 la independencia en la población de Turbaco. Por eso estamos aquí, somos elegidos del sector de los medios de comunicación como grandes lanceros de la fiesta de independencia. Me place mucho que Margot Castro y este servidor estemos ocupando el puesto número 20 de los lanceros de independencia desde que se instauró esta figura icónica dentro de las fiestas. Después que se lanzó el PET de revitalización de las fiestas en el 2006, hasta esta fecha, dos actores festivos hemos sido nombrados como lanceros, el caso de Mañe Vargas y este servidor, y también Néstor González. Tres de los medios de comunicaciones hemos estado representando dignamente esta profesión, igualmente representando a la ciudad de Cartagena como grandes lanceros.
1: Lo veo bailando ayer bastante bien en el lanzamiento de las fiestas en el centro de convenciones, bastante, hay movimiento, hay físico.
3: Ese peladito de 15, no sé qué está haciendo el muchacho, pero se mueve bien.
1: Bienvenido, Benjamín, a nuestra fiesta, así que bueno tenerlo usted como representante también de los medios de comunicación, como un gran lancero de nuestras fiestas.
2: Muchas gracias, Ever, de verdad que estamos muy contentos, muy felices. Sabemos que contigo también las fiestas cobran vigencia, cobran importancia. Sabemos que tú eres un hombre cartagenero que ha vivido la fiesta, que ha tenido la oportunidad de rozarte con todos aquellos que hemos hecho el camino para seguir difundiendo la importancia de las fiestas de independencia de la ciudad de Cartagena.
1: Benjamín Mincho Paternina, el gran lancero, y Margot, la gran lancera. Es la reina 95.5, la emisora que más se oye, primer lugar de sintonía, la que sabe fiesta.
2: La gente se pregunta a diario cómo se elige un lancero.
4: Esa era la pregunta que le iba a hacer, compa. ¿Ese qué es, al dedillo? ¿Qué? ¿Cómo es el asunto, compa?
2: Eso no es al dedillo. Aquí está Margot Castro para que nos explique un poco cómo es la elección de un lancero, porque muchos están aspirando a ser lancero el próximo año, y yo quiero entregar esta lanza el próximo año.
4: Sí, dámela a mí, esa lanza me la das a mí, Mincho, yo te recibo esta lanza.
2: A una persona que dignamente represente a nuestra ciudad también, como lo estamos haciendo nosotros. Entonces, ¿cómo se elige un lancero? Brevemente, Margot Castro.
0: Bueno, para elegir un gran lancero, primero se tiene en cuenta la trayectoria y que sea mayor de 20 años en el ejercicio, trabajando por las fiestas. Ese es el primer requisito. Cada área cultural de la ciudad hace una postulación de dos personas, hombre y mujer, para que sean escogidos luego en una asamblea general. Cada área también, además de postular quienes pueden ser los grandes lanceros, ellos inscriben dos personas que son los que tienen voz y voto en momento de la elección. ¿Por qué lo hacen de esa manera? Porque hay áreas que tienen muchas más personas, muchos más miembros. Por ejemplo, el área de la danza, cada grupo, son 80 grupos, cada grupo tiene 20 personas, suma eso. El área de artes plásticas no tiene esa cantidad. Entonces, para que sea algo transparente y que todos tengamos la oportunidad, se inscriben dos personas por área que son los que tienen derecho de votar. Y luego, en un espacio que decide el IPCC y el Consejo Distrital de Cultura, que avala esa decisión, y el IPCC, se hace la elección, se lee los postulantes y cada uno vota, y ahí salimos este año elegidos Mincho Paternina y Margot Castro, orgullosamente en los 20 años de los grandes lanceros. Y aprovecho que quiero hacerle una invitación a ustedes, la reina, y a toda la ciudadanía de Cartagena. Mañana viernes 18 en el Teatro Adolfo Mejía, a partir de las 4, tenemos un gran evento para la conmemoración de esos 20 años de los grandes lanceros. Tenemos sorpresa, porque aquí lo que sobra es arte, lo que sobra es cultura, porque tenemos cada uno tiene una experiencia de 20 años en cada una de las áreas. Así que imagínense, hay poesía, hay monólogo, hay artes plásticas, hay danza, hay música. Nos acompañan dos agrupaciones muy reconocidas, Los Soneros de Gamero y Son Maestros.
1: Ok, Margot, ahí estaremos. Definitivamente, sí, señor.
2: El viejo que tiene la reina.
1: El viejo Sandalio. Oiga, no se muevan, ya regresamos en Tu Reina 95.5.
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0: 26 minutos, 9:26, toda Cartagena pegadita, escuchando como siempre el Rey de la Mañana, tu Reina 95.5, la emisora que más oye. Por este micrófono hoy, mejor dicho, hoy es jueves de Reina, definitivamente, porque han pasado el primer ramillete, el primer grupo de las reinas que ayer, entre otras cosas, tuvimos la oportunidad de verlas también luciendo hermosas, bellísimas allí en la pasarela del Centro Internacional de Convenciones Cartagena de Indias, cuando ayer precisamente se hizo el lanzamiento de nuestras fiestas de la independencia. Con sorpresas musicales, vamos a vivir unas verdaderas fiestas inolvidables nuevamente en este año 2026. 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Ahora les tengo una buena información. A esta hora, 9:27. No sé si tiene un mensaje por allá, Néstor DJ, antes de irnos con esta nota.
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0: 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Regáleme el siguiente mensaje, el jingle, y regresamos.
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1: 9 de la mañana con 28 minutos, 9:28. Y con todo el personal, bueno, parte del personal que trabaja y está siempre ahí atento a lo que pasa en materia de salud en la ciudad de Cartagena de Indias, Mutual Ser. Ketty Barrios, bienvenida al micrófono de la Reina 95.5.
2: Muchas gracias, Deber, por la invitación. Gracias a todos los oyentes. Hoy venimos con información importante para nuestra salud.
1: ¿Cuál es esa información importantísima y que nuestros oyentes siempre están atentos al micrófono de la Reina a ver qué pasa? Cuéntenos a nombre de Mutual Ser, ¿cuál es esa información importantísima?
2: Bueno, Ever, ¿sabías qué es el dengue? Hoy te vengo a hablar del dengue. El dengue, para todos nuestros oyentes, es una enfermedad viral transmitida por un mosquito que se llama Aedes aegypti, que habita en nuestro territorio.
1: Eso quiere decir que nosotros como comunidad, nosotros como residentes en los diferentes barrios de la ciudad de Cartagena de Indias, debemos tener cuidado ¿con qué?
2: Ahora, tenemos que tener cuidado con los criaderos de estos mosquitos. ¿Cómo qué? Como los tanques que tenemos donde almacenamos el agua, las tapas, las llantas que están tiradas por ahí que almacenan agua. Todo eso son criaderos del mosquito para reproducir el dengue.
1: Hay que decir también, porque es que nosotros, bueno, aquí en la Reina, que se presenta, que es el micrófono abierto a la ciudad de Cartagena de India, entonces nos llaman o nos mandan una nota de voz diciendo que es que el daddy no fumiga, que no sé qué. No, pero nosotros también debemos tener mucho cuidado, porque es que a veces los recipientes medio llueve o algo y se queda el agua ahí estancada, eso también se convierte en un peligro para ese mosquito, o sea, para nosotros.
2: Claro que sí, donde hay agua estancada, eso es un criadero fijo del mosquito, así que todos somos responsables de cortar esa cadena transmisora desde el hogar, porque lo primero que tenemos que cuidar es la casa, asimismo el barrio y el resto de la comunidad, así que todos somos responsables. El dengue le puede dar a cualquiera persona indistintamente del estrato, de la edad. Hay una población priorizada donde se pueden agravar los casos, pero todos somos responsables de que esta cadena se corte. Ahora bien, ¿sabías que en Cartagena hay más de 800 casos de dengue? Sí, señor, 800 casos de dengue, y dengue que se puede complicar. El dengue puede matar a una persona si no nos cuidamos, si nos automedicamos, porque es que resulta, Ever, que muchas personas ante los síntomas se acercan a la farmacia y se toman algo que tú has escuchado, que el matrimonio, eso, el diclofenaco, o puede predisponer y más bien acelerar hasta algún tipo de sangrado interno. Entonces, no vaya al médico, no vaya a una farmacia, vaya al médico, asista y consulte.
1: Ketty, una preguntita, es decir, ¿han bajado los índices del dengue con todas las recomendaciones que se han dado? En este caso, pues, Mutual Ser, que lo hace y de qué manera, y que la gente está muy pendiente a no permitir lo que se permite, el estancamiento de las aguas, que esto, que lo otro, pero ¿sí han bajado los índices de contagio de dengue en Cartagena?
2: Te tengo que decir que Bolívar, como dato importante, Bolívar es la regional que más tiene casos de dengue, con más de 4.000 casos. Cartagena, como te decía, tiene 800 casos de dengue. Así que no podemos bajar la guardia. Podemos festejar que hoy tenemos cero mortalidad de dengue. El distrito de Cartagena anunció que tenemos cero casos de muertes de dengue, pero eso no quiere decir que tenemos que bajar la guardia. Porque, como te decía, todos tenemos que cuidarnos y tenemos que cuidar a los que estamos más cercanos. Ahora, desde Mutual Ser, en cabeza de nuestro gerente general, el doctor Galo Viana, se han desplegado planes de acción para evitar que el dengue progrese. Incluso se le hace seguimiento a una población priorizada, que son: cuide a los menores de 5 años, cuide a las mujeres gestantes, cuide a los mayores de 65, y también cuide a las personas que tienen comorbilidades como hipertensión, como diabetes. Esa población tiene más predisposición a complicarse. Así que desde Mutual Ser hemos creado y hemos desplegado en toda la red donde opera Mutual Ser esos planes de acción para evitar que el dengue progrese.
1: Y qué bueno, ¿no? Que se detecte a tiempo. Ojo con la automedicación. Es que de la farmacia me dijo que me tomara esto y me tomara el otro. De la farmacia no es médico, de la farmacia no es especialista en el tema. Y eso primero hay que hacerle unos exámenes. Obviamente, si se hace a tiempo, pues la persona va a salir sin ninguna clase de problema. Pamela, ¿cómo estás? Una jovencita que también nos acompaña aquí por parte de Mutual Ser. Cuéntanos, ¿qué hace Pamela con esta prevención del dengue en Cartagena y Bolívar?
3: Bueno, nosotros estamos desplegando varias campañas contra el dengue, pero también les quiero comentar a todos los oyentes de La Reina que mañana tendremos una jornada de vacunatón nocturna para todos aquellos que trabajan, que estudian, que no pueden ir en la mañana. Será desde las 5 de la tarde hasta las 9 de la noche en todas las IPS de atención, los centros de salud, algunos puntos en centros comerciales. Ya saben, será mañana 18 de septiembre de 5 a 9 p.m. Y el sábado tenemos Jornada Nacional de Vacunación para aprovechar vacunar a todos los bebés, a todos los niños, a todos los adultos mayores, las gestantes. Estamos poniendo también vacunas a población susceptible COVID-19, fiebre amarilla, sarampión y rubiola. Será desde las 8 de la mañana hasta las 4 de la tarde en todos los centros de salud.
1: ¿Esa vacunación también lleva ahí la del dengue?
3: Por el momento,
1: o sea, ¿va a dengue o no va a dengue o son otra clase de vacunas?
3: Son todas las vacunas del esquema regular para niños, niñas, adolescentes, ancianos y población gestante.
1: Ah, ok. Recuérdeme, por favor, la cita mañana, viernes y el sábado.
3: El viernes es en la tarde-noche, de 5 de la tarde a 9 de la noche. Y el sábado vamos desde las 8 de la mañana hasta las 4 de la tarde.
1: Ok. Pamelita, muchas gracias. Jovencita me dice, ven acá, y yo le digo, bueno, tú tienes como 17 años. Y me dice, Pamela, no, yo tengo tiqui-tiqui. Entonces, no, pues la edad no te la voy a decir al aire. Ok, Ketty, muchísimas gracias a nombre de Mutual Ser y tener en cuenta ustedes, oyentes de La Reina 95.5, todas y cada una de estas recomendaciones para que no hayan, por favor, más gente picada por este mosquito, que a veces lo tenemos en la casa porque no hacemos el aseo, porque nos vamos para allá, para el patio, y de pronto allá medio llovió, el agua se estancó, o de pronto dejé un agua ahí y se me olvidó. Ojo con eso, porque también se puede convertir en un foco de infección.
2: Así es, Ever. Así que ánimo a todos los oyentes de La Reina. Vamos a cuidarnos, vamos a trabajar para cortar esa cadena transmisora, y seguimos desde Mutual Ser desplegando las acciones para fortalecer el cuidado de esta población.
1: Ok, muchas gracias a Pamela y a Ketty de parte de Mutual Ser, tu EPS en la ciudad de Cartagena y el departamento de Bolívar, con todas estas recomendaciones para tener en cuenta y no dejarnos que nos llegue el mosquito del dengue, por favor. Sí, señor, es Tu Reina 95.5, la emisora que más se oye. 9 de la mañana con 34 minutos. No se

0: país que va a estar aquí en la ciudad, amurallada en el preludio del Pozón, que no va a ser en las Palmeras, sino en el Pozón, y nada menos que, oiga, sí señor, Farid Ortiz con Nelson Velázquez, una insinuación de la reina, oíste, que vaina linda. 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
1: Ok, señores, señoras, continuamos. Son exactamente las 9:39. Bastante agitado el programa de hoy. Señoras y señores, no sé por qué se acabó tan rápido. Fue que yo llegué demasiado tarde, Néstor DJ.
0: Oiga. ¿Se durmió?
1: Sí, señor, no se durmió. Buen gallo. Yo esperando que el gallo cantara y el gallo estaba foqueado. Como la avestruz. Sí, señor. Aquí tengo una gran comitiva que viene desde el corregimiento de Bayunca. Véngase por aquí, bayunquera. Acérquese aquí al locutor feliz. No tenga miedo que ya yo mordí. Aunque sigo mordiendo, dicen por ahí. ¿Tu nombre es?
2: Aleida Llanes.
1: Aleida Llanes. ¿Hace parte de qué comité, Bayunca?
2: De la corporación La Bayunca de Todos.
1: La Bayunca de Todos, que ha celebrado en los últimos años una buena fiesta de su corregimiento y mucho más. ¿Qué la trae por aquí, por la reina?
2: Bueno, Ever, por acá venimos a buscar apoyo de la reina, de la institucionalidad. Estamos llamando a Dumet Turbay para que nos apoye en nuestra fiesta. Ya ellos han venido en las primeras versiones apoyándonos, pero esta vez no ha sido posible comunicarnos con él. Pero bueno, ya estamos aquí porque sabemos que tú eres aliadísimo de Dumet Turbay, la alcaldía de Cartagena.
1: Siempre le apoyamos la costilla al alcalde para que, ajá, también siga apoyando. Ya lo ha hecho en años anteriores también. El año pasado estuvo Callito Dangón, hermano de Silvestre Dangón, allá en la celebración de esta fiesta del corregimiento de Bayunca. Internamente hicimos una llamada. Recordemos que mañana estará el presidente de la República aquí en Cartagena y anda enredado el alcalde con el gobernador Yamil Arana, pero ya estamos haciendo lo propio para que el apoyo distrital también se vea en esta comunidad de Bayunca.
2: Así es, eso esperamos. Bayunca este año cumple 114 años y bueno, es su tercera versión. Estamos trabajando duro para hacer un espectacular evento, por eso estamos por acá el día de hoy.
1: Vamos a ver entonces qué nos dice el alcalde más adelante y estamos pendientes. Yo, no se me vaya, regáleme un tinto, hágame el favor, no se me vaya. ¿Qué dice don Eddie hasta ahora?
3: Bueno, señor, nos vamos preparando, locutor feliz, pachamba, camello, para los que están varados. Con la chama y el camello en tu reina 95.5. Eso no va a lo que dije. Tranquilo, no te me dispares.
0: Suéltalo por acá, lo que pasa es que está sabroso. No, pero tenemos aquí, vamos a ver los que tienen el cable afuera para reconectarlos con la agencia de empleo de Confenalco. Bueno, están buscando un residente administrativo. Importante empresa solicita profesional en ingeniería civil con 5 años de experiencia en cargos relacionados con residencia administrativa, gestión administrativa y financiera de proyectos, gestión contractual, control también presupuestal o similares, preferiblemente en proyectos de construcción u obras civiles. O interesado, oiga, en residente administrativo, si clasifica te pagarían de 2 a 4 salarios mínimo mensual legal vigente. Y también están buscando un operador de grúa de plancha. Importante empresa requiere bachiller con experiencia de 6 meses operando grúa de plancha. Debe contar con licencia de conducción C2 y certificado de manipulación de carga. Te pagarán, si clasificas, un salario mínimo mensual legal vigente. Y por último, están buscando un operador de bomba estacionaria. Importante empresa, requiere bachiller con experiencia de 2 años operando bomba estacionaria de concreto en obras civiles o proyectos de edificación. Te pagarán, si clasifica, un salario, oiga, mensual.

0: Sí, señor, mínimo mensual legal vigente. Interesado.
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2: Ya, gracias, Néstor DJ. Oiga, cómo se escucha usted bonito aquí en el radio que trae mi compadre José, que se que la pone donde es. Como dice el Boca Fai, el Boca Champú.
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2: Señores y señores, nosotros continuamos en este jueves con cara de viernes, fin de semana, porque mañana será el super evento de la reina aquí en el Centro Comercial Portal de San Felipe, no te lo puedes perder. Pero este fin de semana también seguimos nosotros con el Sopa y Seco, una actividad totalmente original de la reina 95.5 y gratis en los diferentes barrios y sectores de Cartagena. José, que sé el que la pone donde es, y el dueño de esto, que precisamente, pues, que fue una entrevista que le hizo la reina 95.5 al alcalde de Dumay Turbay, donde se le puso el grito al alcalde por un pedazo de vía en San Francisco y la perimetral que no se había terminado. Y el alcalde ahí utilizó estos términos: Boca de Fa y Boca de Champú.
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3: Bueno, la gloria es para Dios. La gloria es para Dios, como usted lo dijo ayer, todos los medios de comunicación, los portales. Difundiendo esta información, lo que es la canción de Boca Fa, Boca Champú. Pero reitero que yo todas las mañanas aquí doy los precios de algunos productos de la canasta familiar a través de la reina, y escuché que mi compadre Beluí entrevistaba a Dumay Turbay y ahí salió la frase Boca Fa, Boca Champú, por parte del alcalde. Y Beluí también es el hombre que está impulsando esta canción que se llama ¿Dónde están los Boca Fa? ¿Dónde están los Boca Champú? Aquí está, aquí está, aquí está, aquí está. Está en sintonía, compadre
2: Luis. Ok, muchas gracias, compadre José. Que sé, este domingo, ¿para dónde nos vamos con Sopa y Seco?
3: Bueno, este domingo nos vamos para Sopa y Seco, y también a la gente de Bayunta, que quiero bastante, y este cumpleaños hasta Sopa y Seco. Este domingo nos vamos para Villa de la Candelaria, con dos calderos de arroz y dos ollas grandes de Sopa y Seco. Mi compadre Beluí ya dio su aporte. Everly, le quiero una información. El cantante Luis Telabó lo escucha bastante a usted, y ayer se apuntó con dos ollas de Sopa y Seco para el Ángeles Somos Más Grande, que va a haber en la vía perimetral. 10 ollas de Sopa y Seco, ya tenemos las carpas, así es que oído las personas, en cada carpa debe estar un sonido y ahí debe estar sintonizado la emisora La Reina. Ángeles Somos, Tintililillo, primero de noviembre, con la emisora La Reina, José Que Sé, Ever Luis y todo su equipo. Publíquese para que se enteren.
2: Ok, ven acá las bayunqueras que han llegado ya rápidamente. Néstor DJ, hoy ha sido un jueves bastante movido. Véngase para acá las bayunqueras, las bayunqueras están mejor dicho. Oiga, dice un amigo mío que está más buena en una quincena de Ecopetrol. Véngase para acá, póngame ahí de Boca Fa. Vamos a ir aquí, vamos a ver, que quede grabado, José Que Sé. Vamos a ver.
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2: Vente, vente, vente, porque si no, no te sacamos de la fiesta. Venga, venga, venga, aquí. Vamos a ver. Ahí está el flaco, ahí está el flaco, ahí está el flaco, ah. Tiene la experiencia ahí. Venga, véngase para acá. Que mueva esa barriga, José Que Sé. Ok. Vamos a ver, súbala ahí para que suene ahí el Boca Fa, Boca Champú.
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11: ¡Hombre, buena historia, viejo Micho, buena historia! Aquí en tu reina 95.5, atención, les tengo un dato para todos los conductores de toda la comunidad. Atención, porque en el marco de las obras de ampliación del Aeropuerto Internacional Rafael Núñez, que arrancaron el 1 de septiembre, estará el ingreso controlado de vehículos sobre la ruta 90 en sentido Cartagena-Barranquilla. Por tal motivo, hay unos cierres programados entre 5 y 10 minuticos, controlado con personal del tránsito para garantizar la movilidad. Conduzca usted con precaución, atienda todas las indicaciones en la vía, porque se está trabajando en el Aeropuerto Internacional Rafael Núñez. 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
0: Tres seguidas de Diomedes Díaz en la

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1: Y nos preparamos este viernes para recibir a Natalia Curbelo. Mañana, Natalia Curbelo, la campeona del vallenato. Rafael de Jesús Díaz, Cristian Pérez y José Madrid. No te lo pierdas mañana. Zona de comida 6 en punto de la tarde. Centro Comercial Portal de San Felipe, segundo piso. Esa es la noticia vallenata del momento. 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

0: Reina 95.5, la que más se oye, 320-54-32-955. Vamos de una al chat, dice hola, buenos días, para Elvira Seña, para José Uribe, para Rebeca Cañate, para La Flaca, para Cecilia, para Yaninis. Están conectados con la reina, la emisora del primer lugar. Nos vamos de frente a frente. Le voy a colocar dos canciones. Ustedes eligen cuál suena primero a través de nota de voz. 320-54-32-955 de tu reina. Dos canciones. Esta se llama Sabes que te quiero mucho. Sabes que te quiero mucho. Se enfrenta a esta que se llama Nido de Amor. Rafael Orozco frente a Jorge Oñate. Jorge Oñate frente a Rafael Orozco.
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0: ¿Cuál quiere que suene de una en la reina del primer lugar? Vamos a la votación. 320-54-32-955. ¿Cuál quieres que suene de una, que sea la canción ganadora? Hola, buenos días.
2: Nido de Amor, Nido de Amor, Nido de Amor.
0: Nido de Amor, primer voto para Jorge Oñate. ¿Otro que dice?
3: Buena, Rafael Orozco.
0: Rafael Orozco, estamos de empate en este momento. Otro oyente, esta hora, buenas.
4: Rafael Orozco.
0: Rafael Orozco va subiendo. La que saque tres votos gana. Buenas.
5: Buenos días, buenos días. Sabes que te quiero mucho.
0: Sabes que te quiero mucho, canción ganadora en el frente a frente de la reina.

Jesús, se llama el gladiador. Eso se llama el hombre de cría. Aquí en la reina artista que tendremos mañana. Para todos ustedes, el gran Rafael de Jesús Díaz. Artistazo de la reina, la emisora del primer lugar. Un abrazo para mi amigo abogado, el gran. Saludo por acá, Carlos Molina. Para el gran Carlos Molina, mi amigo abogado, escuchando a la reina. Carlos Molina, pegadito al primer lugar. De la reina, Chamo Martínez, desde la madre patria, y olé. También pegadito a la reina, Williamcito. Voy con el saludo de William Jiménez. En sintonía, William Jiménez, el taxista millonario. El popular Dimas Gómez. Pepo, entienda la despensa del barrio El Socorro. Hoy está de cumpleaños la señora Hilda Polo de Barrios. Reinista 100% en El Socorro. La felicitan su hijo, Dixon Barrios, amigos y demás familiares que le desean felicidades. Y bendiciones con la reina, la emisora que más se oye.

Turbana, pegaditos a la reina, la del primer lugar. Pero voy, atención. Voy con otro frente a frente, la reina, la que más se oye. Dos canciones, ustedes eligen cuál suena primero. Esto lo hace Poncho Zuleta, se llama El Retiro. Y esta se enfrenta a Miguel Morales con...

0: través de nota de voz me dice cuál suena primero. El Retino con Poncho Zuleta. O No Puedo Vivir Sin Ti con Miguel Morales. De una vamos a la votación. 320-54-32-955. Pilas. Ustedes eligen lo que suena en el fuerte de frente a frente. Aquí tu reina, la emisora del primer lugar. Buenas.
1: 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Okay,
0: compadre. ¿Vamos a ver qué dice?
2: Buenos días, buenos días. La de Poncho Zuleta.
0: Poncho Zuleta, vamos a empate en este momento. ¿Qué dice Gilma González?
3: Buenas.
0: Buenas.
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0: Miguel Morales subiendo en este momento. Atención. James Miranda, ¿qué dice?
4: Buenos días, buenos días. La de Miguel Morales.
0: Miguel Morales, canción ganadora en el frente a frente de la reina. La emisora que más se oye.

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0: 10 de la mañana con 50 minutos en Colombia.
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1: Ya son las 10:52 en tu reina.
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1: Se viene en el Movistar Arena algo especial con Jorge Celedón. A propósito de Jorge Celedón, también está nominado en la categoría Vallenato Cumbia. Por el Grammy Latino, la Academia escogió también al lado de Jorge Celedón a Carlos Vives, a Gucci, a Karen Lizarazo. Como los nominados este año 2026 en la categoría Vallenato Cumbia. Bien por Celedón, se prepara un super conciertazo en el Movistar Arena de la ciudad de Bogotá. 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

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Hoy es Warner, te mete de frente a frente. Aquí tu reina. Nos vamos de canciones. A ver quién se enfrenta a quién. En esta super

Hablé con el hombre, estoy esperando respuesta. Dice por acá, hola, buenas. 320-54-32-955. Víctor Viana, escuchando a la reina, la emisora que más se oye, ¿eh? Otro que dice, buenas, me conecto con el primer lugar, paisano José Gessé. ¡Suéltala!

0: Vías de la Candelaria. 320-54-32-955. El Gran Ricostía de Jesús también. Está pegadito la reina, la emisora que más se oye. Hola, muy buenas. Pila que voy con dos canciones. Dos tremendos clásicos. Ustedes eligen cuál suena primero. Se llama Aquel Amor. Beto Zabaleta con Aquel Amor se enfrenta a este que se llama Dios lo libre. Dos canciones sotas, soy yo. Aquel Amor. Oh, Dios lo libre. ¿Cuál quiere que suene de una? Nota de voz, nota de voz, nota de voz, nota de voz al 320-5432-955 de tu reina. Pilas, vamos a la votación. 320-5432-955 del primer lugar. Ahí está cargando los mensajes. ¿Qué dicen los oyentes?
1: Buenos días, aquel amor de los
0: Aquel
1: Beto.
0: Amor, primer voto por Beto Zabaleta. ¿Qué dice Adela?
2: Buenos días, aquel amor.
0: Aquel amor, segundo voto, va ganando Beto Zabaleta en este frente a frente. Buenas.
3: Buenos días, la de los Betos, por favor.
0: Ok, canción ganadora en el frente a frente. ¡Oh!

0: maestro Jorge Oñate te lo regala esta buena canción, 11:30 en la super mañana. El jueves mañana tendremos, a propósito, celebrando el mes de amor y amistad, tendremos a Natalia Curbelo, ¿no?, la campeona del vallenato. Tendremos a Rafael de Jesús Díaz, el gladiador. Tendremos el talento de Cristian Pérez y José Madrid con su banda Show. Y todo el sabor novembrino, no te lo pierdas. Mañana, 6:00 p.m, Centro Comercial, Portal de San Felipe, zona de comidas. Segundo piso, es con tu reina la emisora que más se oye, la del primer lugar. Por acá dice buenas, 320-54-32-955.
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0: Nos vamos de frente a frente. Para que sigan pegaditos a la reina, la emisora que más se oye, dos buenas canciones. Hey. Ustedes eligen cuál suena primero, ¿ok? Aquí en tu reina, la del primer lugar, la que más te gusta, la que más se oye. Se por acá, buenas, 320-54-32-955. ¿Qué dice? No me vuelvas a ilusionar. Es el binomio de oro. Se enfrenta a esta que se llama El amor está de moda. ¿Cómo? Con la artista que está de moda, Natalia Curbelo.
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0: ¿Ya lo escuchaste? ¿Cuál quiere que suene?
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0: ¿Cuál quiere que suena primero? ¿El binomio o Natalia Curbelo? De una vamos a la votación. 320-54-32-955. 320-54-32-955 del primer lugar. De una, ¿qué dicen los oyentes?
3: ¿O Natalia Curbelo?
4: Ninguna de las dos.
0: Ok, compadre. ¿Qué dice por acá? 320-54-32-955. Dice, gana también de perder el voto, ¿ah? Oiga, compa, dice para que mi nombre. Ok, no, pero envíame la nota de voz. ¿Listo? Buenas.
5: Buenas. Binomio.
0: ¿Listo? Voto por el binomio. Siguiente voto. Buenas.
4: Natalia Curbelo, Natalia Curbelo. El amor está de moda.
0: Ok, Natalia Curbelo, ¿tú qué dices hasta ahora? Buenas. 320-54-32-955. ¿Escuchas a la reina del primer lugar? La que más se oye. Buenas.
6: Buenos días, amigo
0: padre.
6: Suene la del binomio, por favor.
0: Binomio. Otro voto más hasta ahora. Buenas.
7: Binomio, binomio. Natalia, no.
0: Ok, compadre.

0: campeona del vallenato. Mañana la tendremos aquí en el Centro Comercial Portal de San Felipe, zona de comidas, celebrando el mes de amor y amistad, al lado de Rafael de Jesús, al lado de Cristian Pérez, y también estará el gran José Madrid y su banda Stone. Un abrazo en la distancia para mi primo Arnulfo Arrieta. Y lógicamente también para mi hermano, desde San Cayetano para Colombia y el mundo, exactamente para Chile, el gran Gabrielito, el gran Gabriel Pozo, es cierto. O Bermúdez. Ahora sí. Bermúdez. Dios me lo bendiga. Gabrielito Bermúdez. Y mi primo Arnulfo Arrieta desde Chile. Escuchando a la reina de la emisora que más se oye en la distancia. Fuerte abrazo. Gracias a la tecnología, las distancias se hacen más cortas, ¿cierto? Gracias a la tecnología. 11 de la mañana con 42 minutos en Colombia.
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0: Voy con el frente a frente aquí en tu reina. Dos canciones. Ustedes eligen cuál suena primero. Así que esta se llama Siempre serás mi novia. Se enfrenta a esta que se llama Mi novia querida. Siempre serás mi novia, que es el gran Diomedes. Y mi novia querida con Iván Villazón. Así que pila, vamos a la votación. ¿Cuál suena primero? Aquí la reina, la emisora que más se oye. Buenas.
2: Diomedes,
0: ok. Otro que dice esta hora, buenas.
3: Siempre serás mi novia de Diomedes.
0: Diomedes, día segundo voto.
1: Mi novia de Diomedes.
0: Otro voto más hasta ahora que dice Delcy.
4: Desde Arjona Bolívar, Delcy Pérez, siempre serás mi novia.
0: Siempre serás mi novia. Vamos a escuchar otra, no, Diomedes, vamos a escuchar otra nota de voz, a ver.
5: Siempre serás mi novia.
0: Ganadora rotunda.

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2: En tu reina, 11:50 minutos.
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1: Se sigue moviendo el mundo vallenato en tu reina, 95.5, la emisora que más se oye. Bueno, montón de presentaciones. El gran Nelson Aníbal Velázquez Díaz. Fiesta privada en Medellín, fiesta privada en Bogotá, evento en Bucaramanga, evento en el departamento del Tolima. Para este fin de semana con el gran Nelson Velázquez, uno de los artistas más sonados en Colombia. Definitivamente, la voz de Cristal sigue dando mucho de qué hablar. Con orgullo romántico, orgullo vallenato, Nelson Velázquez, artistazo de la reina, se mueve el mundo vallenato. Y lo escuchas en la emisora del primer lugar.
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2: Mediodía. Llegó la hora, señoras y señores.
3: Señores, llegó la hora. Mi mujer está de parto. Lleva casi media hora y el doctor no sale del cuarto.
2: Vaya. Qué bueno recibirlos con alegría, con entusiasmo y con mucha felicidad. Aquí la reina 95.5, la emisora que más se oye. JP, Néstor DJ, Eddie de la OCE y Ever Luis, el locutor feliz. Les decimos buenos días y buenos mediodías también.
4: Sí, señor, buenas sean las horas en el momento del segundo golpe, mitad del ombligo del día, con el segundo golpe, gastronómicamente hablando.
2: Recuerda que a esta hora escuchas las noticias al mediodía en los 95.5 de tu reina, la emisora que te mantiene bien informado. Eddie de la OCE y Ever Luis, el locutor feliz, les decimos bienvenidos a las noticias. Bienvenidos y bienvenidas a las noticias del mediodía y arrancamos de una. Atentos, Cartagena, muchísima atención. Aguas de Cartagena atiende fuga ocasionada por trabajos de un contratista de la empresa, una empresa de comunicaciones en el barrio de Manga, que esta madrugada amaneció inundado.
4: Atención, ciudad, atención, heroica. Aguas de Cartagena atendió una fuga registrada en una tubería de la red de acueducto a la altura de la Cámara de Comercio en el sector de Manga, ocasionada durante trabajos realizados por un contratista de una empresa de comunicaciones.
2: Atentos, Cartagena, muchísima atención. Fiestas de la Independencia 2026, la agenda oficial y artistas ya confirmados.
4: Atención, ciudad, oiga, Cartagena ya tiene programación oficial para su fiesta de Independencia 2026, una celebración que se extenderá, oiga, así como lo escucha, se va a extender, mi ciudad amurallada, entre octubre y noviembre, con preludios, desfiles, actividades culturales, reinados y grandes conciertos.
2: Toda Cartagena pegadita escuchando todas las noticias al mediodía en los 95.5 de tu reina. Atención, Cartagena, una moto arrolló a una pobre señora, a una mujer, en el carril exclusivo de Transcaribe, frente a Tecnar. Esto se está saliendo de control, señores de las autoridades.
4: Atenta, ciudad, atentos, Cartagena, un fuerte accidente de tránsito ocurrió en la mañana de este jueves, ayer 16 de septiembre. Eso fue en la avenida Peter de Heredia, cerca a los barrios España y Boston, frente a la institución Unitecnar en Cartagena. Atento, ciudad, lo que se sabe por ahora es que una mujer adulta mayor cruzaba la vía cuando fue arrollada por una moto. El impacto se dio sobre el carril exclusivo de Transcaribe.
2: Todas las noticias al mediodía aquí en la reina 95.5. A John Valdés le quitaron la vida, dicen las autoridades en Cartagena, en un monte, señoras y señores, en un solar del barrio Nelson Mandela. Esto es lo que se sabe.
4: Atención, ciudad, atención, heroica, aunque es notoria la disminución de homicidios en Cartagena y sus corregimientos, en lo que va del año no deja de preocupar las acciones violentas en la ciudad, sobre todo las ocasionadas, por intolerancia y que dejan víctimas mortales. Atenta, ciudad, en las últimas horas se conoció que otro joven perdió la vida en medio de una pelea, una riña esta vez, en el barrio Nelson Mandela. La Policía Metropolitana de Cartagena atendió el caso y confirmó que ocurrió a eso de las 7 de la noche del pasado lunes 14 de septiembre.
2: Edil de la OCE y Ever Luis, el locutor feliz, les informamos a esta hora del mediodía en la número 1 de Cartagena, tu reina. Atención, a un menor de 16 añitos de edad lo balearon, le dieron en la cabeza en un ataque que ocurrió en el Cerro de la Popa.
4: Atención, Cartagena, atención, ciudad. En una unidad de cuidados intensivos del FIRE, Fundación Centro Colombiano de Epilepsia y Enfermedades Neurológicas, permanece el adolescente de 16 años que balearon en la cabeza en medio de un ataque que ocurrió en la noche del pasado lunes 14 de septiembre en la falda de la Popa, cerca al barrio Loma Fresca. Y de acuerdo con las versiones preliminares, el menor y un grupo de amigos bajaban en moto del mirador, el nuevo mirador del Cerro de la Popa, con dirección hacia el sector de San Pedro y Libertad, en Torice, cuando en medio del camino apareció un hombre que al parecer disparó varias veces. Uno de esos proyectiles impactó al joven en la cabeza. Era a las 10:20 de la noche aproximadamente.
2: A esta hora reportamos la sintonía sintonía de Aniano Morales, pegadito a la reina 95.5. Igualmente dice por aquí, voy en sintonía de la reina escuchando las noticias, Luz Marina María, concejal de la ciudad de Cartagena, escuchando las noticias al mediodía. Atentos, muchísima atención. En cámara, captó un atraco a una pareja frente a su casa en el barrio El Reposo. Las autoridades están buscando a los rateros, están buscando a los tumbones.
4: Atento, ciudad, eso fue en la tarde, señoras y señores, del miércoles. Ayer, miércoles 16 de septiembre, se hizo viral en las redes sociales un nuevo atraco, hurto a mano armada en Cartagena, esta vez en una calle del popular barrio El Reposo. Una cámara de seguridad, como usted lo dijo, don Ever, grabó el momento en que una pareja a bordo de una moto llegó al frente de una vivienda que sería donde residen, y su mascota, un canino, los esperó exactamente con ilusión, y también los bandidos que pasaban los atracaron en plena puerta de su residencia.
2: Más noticias en desarrollo a esta hora del mediodía en la reina 95.5, la emisora que va a ser hoy. El alcalde de Cartagena, Dumay Durmay Paz, sí señor, demanda la resolución de la CRED, y la Liga de Usuarios también apoya la iniciativa del mandatario distrital.
4: Atención, ciudad, atención, heroica, la controversia alrededor de las nuevas reglas para promover el ahorro de energía llegó a un nuevo escenario con el respaldo de la Liga Nacional de Usuarios de Servicios Públicos Domiciliarios a la acción presentada por la Alcaldía de Cartagena ante el Consejo de Estado. Atención, ciudad, el alcalde Dumay Durmay, oiga, acudió a la jurisdicción de los contenciosos administrativos para solicitar la nulidad de la resolución CREC 101-126 expedida el 21 de agosto 2026.
2: Todo lo que necesitas saber a través de la reina 95.5 con las noticias al mediodía. Atención, Cartagena, presunto integrante del clan del Golfo se entregó a las autoridades en el departamento de Bolívar. El hombre dijo, me entrego antes de que me muerde el tigre. Atento, muchísima atención, según el ejército, esta entrega ocurrió en Magangué, entre Magangué y Mombox, tierra de Dios.
4: Atención, ciudad, atención, Magangué, atención, sur de Bolívar. En el marco de las operaciones militares adelantadas para contribuir a la seguridad y estabilidad en el sur de Bolívar, tropas del batallón de infantería de selva número 4, general Antonio Nariño, de la 19ª brigada, con apoyo del batallón fluvial de infantería de marina número 17, información de inteligencia naval, y en coordinación con la SIJIN Bolívar, lograron el sometimiento a la justicia de un integrante del grupo armado organizado GAO del clan del Golfo.
2: Más noticias de desarrollo en tu reina 95.5. Rescataron a un hombre secuestrado durante 3 días. Los secuestradores, dicen las autoridades, que exigían 130 millones de pesos.
4: Atención, Cartagena, atención, Colombia. Un ciudadano de 32 años fue rescatado luego de permanecer secuestrado durante 3 días en un inmueble de la localidad de Ciudad Bolívar, en el sur de Bogotá. Por su liberación, los presuntos responsables exigían a su familia el pago de 630 millones de pesos.
2: Y cerramos este bloque informativo del mediodía en la reina 95.5 para decirles a todos ustedes que hay una mala noticia: ya no habrá chicha de tamarindo, señoras y señores. Ya no vamos a tomar chicha de tamarindo porque lo pillaron. Cayó en manos de las autoridades. Pillaron a alias Tamarindo. Lo pillaron con 135 dosis de marihuana, de la Caicedonia, de la Punto Rojo, de la que estalla cuando se prende, dicen los burriquetes que la meten. ¿Sí o no, Tamarindo?
4: Atención, Cartagena, atención, ciudad. Un hombre conocido con el área de Tamarindo, oiga, fue capturado por la Policía Nacional durante un procedimiento realizado en el barrio, oiga, Chumbún, en el municipio de María la Baja, Bolívar. Y de acuerdo con las autoridades, al señalado le fueron encontradas un arma de fuego y 135 bolsitas de marihuana listas para armar un tabaco, y presuntamente estarían destinadas a la comercialización. Tamarindo estaba vendiendo marihuana y por eso está en la guanduca.
2: Por eso, mi compadre Eddie quedó con las 3 cubetas en la mano. Iba a echarse la chicha, el hito picado para la chicha de Tamarindo, pero que va, al vale lo pillaron las autoridades, al popular Tamarindo. Don Eddie, mañana, Dios mediante, estaremos nuevamente con todas las noticias al mediodía en Tu Reina 95.5. Sigue disfrutando del poder del vallenato en Colombia, Tu Reina. 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
0: 12:52 en tu reina.
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Óyelo bien, lo escribe Leandro Díaz para la voz de Diomedes Díaz. El acordeón del coche molino en tu reino, la emisora que más se oye, se llama el Cardón Guajiro. En este gran superalmuerzo de la reina, la emisora que más se oye en primer lugar. Hoy es viernes de frente a frente, la reina. La emisora que más se oye. 95.5, la estación del primer lugar.

0: Saludo especial para doña Noemí Manjarres. De parte de mi compadre Lucho, de parte de todo el equipo de La Reina, felicidades en su cumpleaños para Noemí Manjarres. Noemí Manjarres, en su cumpleaños, felicidades y bendiciones. Otro que dice por acá, mi compadre Homer Castilla. Homer Castilla desde Polonia, conectado con La Reina. La que más se oye, 320-54-32-955. Oye, los Pacho. William Jiménez, taxista millonario, pegadito al primer lugar. Juaco Cuello también. Se conecta esta hora. Henry Segovia Luna. Paisano José Gessé. Hola, por acá dice buenas, 320-54-32-955. Feliz tarde. Voy de frente a frente, señores. Dos canciones, ustedes eligen cuál suena primero. Esta se llama Volver. Se llama Volver, Nelson Velázquez. Se enfrenta a esta de Otto Serge. Se llama Rosario.
1: ¡Ay! ¡Qué sabrosura!
0: ¡Sabrosura! Aquí en Tu Reina, la estación que más se oye. ¿Cuál quiere que suene primero, Volver o Rosario? Así de pilas. 320-54-32-955. Vamos a la votación de los oyentes. Hoy cuernes de frente a frente en Tu Reina.
2: Volver, volver.
0: Volver, primer voto por Volver. ¿Qué dice Vilma?
3: Vilma Troya, Vilma Troya, Vilma Troya. Ajá. Rosario.
0: Rosario. Bueno, dice Alberto López.
4: JP, Rosario, Rosario.
0: Rosario. Va subiendo Rosario, señores. Otro que dice esta hora, buenas.
2: Volver, volver.
0: Volver. Nos fuimos de empate, señores y señores. Vamos a desempatar la serie. En este momento. ¿Qué dice Jaime?
5: Buenas tardes, buenas tardes. Por acá Jaime Polanco.
0: Sí, señor.
5: Volver, volver.
0: Canción ganadora en el frente a frente. ¡Oh!

0: reina y el gigante del hogar. Por acá saludo especial, mi hermano. Cumpleaños para el descubridor Cristóbal Colón. También saludo para Cristóbal Colón de parte de Henry Arrieta y Alexis Santana. Fuerte abrazo, gracias por escuchar la reina, la que más se oye. 320-54-32-955. 320-54-32-955. Óyelo, Mer Castilla, mi hermano. Gracias por escuchar la reina, la emisora que más se oye. Mañana tendremos a la campeona Natalia Curbelo, Rafael de Jesús Díaz, Cristian Pérez, José Madrid y su banda show. Para que disfrutes el mes de amor y amistad, una celebración única desde las 6 en punto de la tarde. Ya lo sabes. Abrazo especial para mi compadre Javier Angulo y para Sonia Rieta, toda la gente del Guamo también conectados con la reina del primer lugar, la emisora que más se oye. Une con 22 minutos, voy con más. La dirección está Ver Luis, el locutor feliz. 320-54-32-955. Le coloco dos canciones, ustedes eligen cuál suena primero. Se llama Beso Embriagador. Super pegadísima con Beto Zabaleta. Se enfrenta a esta que se llama No Pasará Lo Mismo. Repito la dupla, el frente a frente, Beso Embriagador. ¡Uba! Frente a No Pasará Lo Mismo. Así que usted elige cuál suena primero, cuál es la ganadora de esta tanda. En el frente a frente de la reina, la emisora que más se oye. Se dice por acá, Humet. Buenas.
1: Frente a frente de Mara Zuleta.
0: Ajá. ¿Cuál es la canción, mi amor? Hola.
2: Buenas tardes, otra vez.
0: Buenas.
2: No pasará lo mismo, Rafael Orozco.
0: Ok, compadre. Otro oyente que dice buenas tardes.
3: No pasará lo mismo, no pasará lo mismo. Wilson de Ávila.
0: Listo, compadre. Otro voto más.
4: Hola, JP, buenas tardes. Beso Embriagador.
0: Va subiendo Beto Zabaleta ahora. ¿Qué dice Rosa María Castro? Que también está pegadita la reina, la emisora que más se oye.
5: No pasará lo mismo, no pasará lo mismo.
0: Ok, canción ganadora en este frente a frente de la reina, la que más se oye.

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0: 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La del primer lugar, 1:32 en Colombia. Estoy en el frente a frente.

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0: Es para premiarte con la reina del primer lugar. 95.5 lo que más se oye. Adolfo Parra, mi hermano, gracias por escuchar la reina. Voy con más oyentes, pero antes tengo canciones. Tú me dices cuál es la canción ganadora en este frente a frente. Dos grandes éxitos para ti. Este se llama... El más fuerte, con el maestro Jorge Oñate. Se enfrenta a esta de Diomedes Díaz que se llama... Vuelve pronto. ¿Cuál quiere que suene primero? ¿Esta? ¿O esta? De una, vamos a la votación. Vamos a la votación. Votación 320. 54-32-955 del primer lugar. Vuelve pronto el más fuerte. ¿Cuál quieres que suene de una en la reina, la emisora del primer lugar? Oyentes pegándose la reina hasta ahora. Buenas.
3: JP, buenas tardes.
0: Buenas.
3: Vuelve pronto del cacique de la junta.
0: Y tu mi hermano, que dice Consuelo.
4: JP.

0: se enfrenta a esta otra canción que se llama, señores, se llama No Puedo Vivir Sin Ti, Miguel Morales. Usted elige cuál suena primero. La sangre llama o No Puedo Vivir Sin Ti. A través de nota de voz, nota de voz, nota de voz. 320-54-32-955 del primer lugar, ¿qué dicen los oyentes?
1: Buenas tardes, señores de la reina.
0: Buenas.
1: La sangre llama, la sangre llama.
0: Primer voto por la sangre llama, otro oyente esta hora, buenas.
2: JP, la sangre llama.
0: Señor, otro voto más, buenas tardes.
3: No puedo vivir sin ti, Jota.
0: Se fue Miguel Morales. Otro voto más esta hora, buenas.
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0: La sangre llama.

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0: 1:50 en Colombia.
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1: Épale, sí, señores, se mueve el mundo vallenato. 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

0: Señores y señores, en la reina del vallenato, con las buenísimas tardes para todos ustedes, nuestros reinistas, nuestros oyentes, que están conectados, que están conectadas a esta hora y que disfrutan de los 95.5, la reina del primer lugar, la reina de todos, como siempre, activos a través de los 95.5. Y bueno, hoy tuvimos una jornada, una entrega masiva a nuestros ganadores. Con la reina y el gigante del hogar. Estuvimos hoy en el gigante del hogar justo haciendo la entrega a nuestra primera tanda de ganadores. Felicidades a ellos. Ahí se fue la gente contentosa, feliz. Muchos cogieron ventiladores, otra se llevó los chócoros, el caldero, mejor dicho, pare de contar. Felicitaciones a cada uno de nuestros ganadores. Y bueno, atentos porque vamos con otra tanda más. Recuerda que son 10 millones de pesos en premios, así que vamos a seguir entregando a ustedes, nuestros oyentes. Todavía tienes tiempo de participar, todavía estás a tiempo de registrarte. Si no lo has hecho, puedes registrarte ya mismo a través de nuestro Instagram, a través del WhatsApp de la reina, 320-54-32-955. Nos vas a enviar la frase, la reina con muchos millones para ti. 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
0: Oye, sí señor, la reina y el gigante del hogar estamos dando 10 millones de pesos en premios a nuestros oyentes. Ya hicimos hoy la primera tanda, la primera entrega masiva. Vamos a tener otra jornada más de entrega de regalos a ustedes, nuestros oyentes del primer lugar. Felicitaciones a todos los que coronaron y se fueron ahí, están. Mándenme fotos o etiquétenme en Instagram, @lareina955, @lawatson con H intermedia, disfrutando de sus regalos. Si usted es de los que se llevó, porque la mayoría llevó ventilador, sobre todo por estos días que hacen unos calores, bueno, el regalo perfecto, ¿no? Ahí aprovechó para renovar el ventilador de la casa. Al que se le había dañado el ventilador, pues ahí es la oportunidad perfecta. Mándeme ahí la historia, echándose fresco, sabroso. Ay, escuchando el show de la reina, el número uno de las tardes. Yo soy Cindy. Oye, sí, señora. Además, la dirección de Esteber Luis, el locutor feliz. Ya estamos activos, mi gente. Atentos, porque ya vienen más llamadas. Recuerda, contesta el teléfono, que no es para cobrar.
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0: Y seguirán llorando, mi compadre, porque los tenemos más apretados que el nudito del salchichón. Hoy lloran las niñas y lo que falta.
2: ¡Que lloran!

0: Amanda Gaya, Rafa Pérez en la evolución del vallenato, que por estos días está por Madrid, España. También próximamente estará de cumpleaños Rafa Pérez, un talento nuestro, artista de la casa. Y esto se llama así, la Amanda Gaya. Ahí ese. Ahí sí. Chupa ya.
1: Ella es la Amanda Gaya. ¿Dónde le puede negar?
0: Es la que manda en la casa. Ah, no, eso sí.
1: ¿Qué

0: señor. Oye, la que manda en la casa, ¿y dónde están las mujeres? Eso, ahí están pegaditas a la reina del primer lugar, a la reina del vallenato. Aquí seguimos en este maravilloso jueves, jueves de TVT, jueves de antaño, jueves el primer lugar. 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
0: 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Es importante que usted complete su registro enviándome la frase. La reina, con muchos millones para ti, usted diligencia sus datos y queda participando. Un abrazo acá a mi compadre José Madrid, que se alista para mañana en este super concierto de Amor y Amistad. Por supuesto, él le pondrá, vea, cuando uno habla de noviembre, vea, se refiere a José Madrid. Él es sinónimo de noviembre, José Madrid, su banda Show, que mañana estará con nosotros, y el Desorden de la Espuma, que es su nueva propuesta para esta edición de las fiestas 2026. El Desorden de la Espuma.

se siente noviembre. Y tu reina 95.5 en todos lados. Un solo radio encendido. Ahí está la gente. A la reina del primer lugar. ¡Óyelo, sí, señor! ¡Qué vaina linda, papi! No hay más. Nos vemos mañana. 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Natalia Curbelo, Rafael de Jesús Díaz, Cristian Pérez y José Madrid y su banda show. Vamos a celebrar amor y amistad para decirle, oye, mi amor, soy tuyo y nada más.

0: bien. Oye, no fue. Oye, y es el caballero Peter Manjarres en tu reina 95.5. Te pillé, estás pillado, estás caído. Hombre, qué vaina linda, papi. No hay más. Seguimos en este jueves. Voy con la pregunta de hoy jueves. ¿Cómo celebras amor y amistad? Mándeme ahí su nota de voz. 320-54-32-955. ¿Cómo celebra usted amor y amistad? Ya sea en pareja, ya sea en familia, una cena, juegan con los vecinos, juega en el trabajo. Mándeme ahí la nota de voz de cómo celebra usted amor y amistad. A propósito, quiero mandar un saludo especial por acá. Yasmín Esther Medina Betancourt está de cumpleaños de parte de su papá Leonardo Medina, de su mamá Yasmín Betancourt, que los cumpla feliz, muy feliz. Ahí están pegaditos a la reina 95.5. Un abrazo para ella. Yasmín Esther Medina Betancourt está de cumpleaños.
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0: Oye, de su papá un abrazo fuerte para él, que le encanta escuchar la reina 95.5. Leonardo Medina, el pinta, el hombre del Real Cartagena, siempre está pegadito a la reina. Su mamita Yasmín Betancourt también se une a esta felicitación. Por acá tengo reportes de sintonía. Un saludo por acá para Julio, me dice hola Cindy. Luis Alberto está pegadito a la reina. Arelis Padilla, Gloria de Jesús también nos escucha. Nubis Viviana Solano. Claudia también está pegadita a la reina del primer lugar. Un abrazo fuerte para toda la gente que se reporta, que se sintoniza. Y mándeme su nota de voz. ¿Cómo celebra usted amor y amistad? Ya que este fin de semana nos vamos de chocolates, nos vamos de flores, de serenata, de dedicación.

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7: En Colombia, 2:48 minutos.

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1: Oye, que viva el amor, que viva el amor, Dania. Oye, te cuento que se mueve el mundo vallenato y te cuento, hablando de amor, la espera terminó porque 17 de septiembre, o sea, hoy 17 de septiembre, Jorgito Celedón se alista para esta noche en el Movistar Arena para vivir una noche única, para conocer la historia mía, una historia contada a través de sus canciones, sus recuerdos y esos momentos que han marcado su carrera artística. Así que Jorgito Celedón esta noche nos dará mucho de qué hablar. Una gran sorpresa para sus seguidores, además que estará su amigo y colega Giancarlo Centeno como uno de los invitados especiales. Más detalles a través de nuestras redes sociales, así se mueve el mundo vallenato.
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Estamos también desde ya modo amor y amistad.

0: 95.5. Un abrazo para todos ustedes en esta nueva hora. Seguiré devolviendo llamadas. Recuerda registrarte a través del sistema enviándome la frase de la reina con muchos millones para ti. 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Hoy hicimos la primera entrega de la primera tanda. Felicitaciones a todos nuestros ganadores. Ahí está la gente, que estamos viendo las fotos, los momentos especiales con nuestros oyentes. Atentos a nuestras redes sociales, porque la entrega de hoy la vamos a subir, por supuesto, a través de Instagram, a través de Facebook y a través de TikTok. Ya tú sabes, la reina siempre cumpliéndole a sus oyentes en alianza con el gigante del hogar.
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0: Por acá me llega este servicio social, extravió su tarjeta de propiedad de moto y cédula. Está a nombre de Antonio José Lagares Berrío. Eso fue exactamente el día sábado. Está en búsqueda de su cédula y de su tarjeta de propiedad. Cualquier información, comunicarse al 318-58-92-053. 318-58-92-053. Servicio social a esta hora en tu reina, la que más se oye. Nueva hora para ti. Buena compañía. Buen vallenato en jueves. Jueves de TVT. Jueves de antaño. Jueves de amor y amistad.
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0: no me abandones, mujer. No, no, no, que me muero. Oye, qué baila linda, papi. No hay más. Aquí estamos en este jueves. Jueves de TVT, jueves del recuerdo, jueves del primer lugar. Jueves ya casi, amor y amistad.
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0: 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No te lo pierdas. 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

0: totalmente gratis para ti, Cartagena, aquí en el Centro Comercial Portal San Felipe. Y gratis, que no es lo mismo.
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0: Oye, además estará Rafael de Jesús Díaz. ¡Épale, sí, señor! El hombre de cría, el gladiador. Oye, también mi compadre Cristian Pérez. Póngame ahí, mi compadre Cristian, algo ahí más novembrino, así, mi compadre. Óyelo, pues.

banda Show de José Madrid, que también está modo noviembre. No puede faltar, de hecho ya estamos, mejor dicho, modo noviembre. Cartagena se viste de fiesta.

0: totalmente gratis mañana, ya lo sabes, con la Reina 95.5 Centro Comercial Portal San Felipe. Nos vamos celebrando, de celebración con amor y amistad.
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0: Y sabes una cosa, mañana viene ya fin de semana, amor y amistad, y yo quiero que suene la champeta, suélemelo ahí.

0: sí, señor, que se mueva, que se mueva, que se mueva Cartagena, porque hay ritmos que se sienten en la piel, que no piden permiso para hacernos bailar. 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Nada, que contesta el teléfono.
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0: ¡Los Boca y Fa están ahí!

0: tú sabes, José Quese, el mismo, el que le pone donde es. Mi compadre José Quese, Boquefa, Boquefa, Boquefa.
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0: ¿Cómo dice? Oye, aquí está Luis Cadena.

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2: En Colombia, 3 de la tarde, 45 minutos. 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
1: Oiga, sí, señores, se mueve el mundo vallenato. Y te cuento que Rafa Pérez hizo un anuncio muy especial. Se viene en tiempo real. Pues este álbum musical, esta producción que ustedes conocen, pero bien, eso viene en una versión live. Así lo dio a conocer a través de sus redes sociales. Justo desde el otro lado del mundo, quiso compartir con sus seguidores este anuncio especial y, por supuesto, vivirla en tiempo real. Así que se viene con toda Rafa Pérez, ya sea lista para esta recta final del 2026. Se mueve el mundo vallenato, detalles a través de nuestras redes sociales.
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0: Doctor Carmona, vaya. Sabrosa, sabrosa. Oye, eso sí es sabrosa. Está enamorado, está tragado, ¿ah? Y que sea correspondido. Porque un amor que sí está ponchado es el de Zoila hacia Berluino. Señora, ahí sí, oye, a propósito, y ahorita en un ratico estaré con Zoila, que está desde las calles de Cartagena, pero está ponchada. Ese amor sí, jamás pasará nada ahí. Nada de nada. Y un amor que está ponchado es el de Zoila. Oye, nueva hora para ti a través de tu reina 95.5, el show de la reina. Saludos por acá para Herly, que me pregunta: Cindy Watson, quiero ir mañana al gran concierto de Amor y Amistad. ¿Cómo hago, mi amor? Usted llegue, que es para eso. Vamos a pasarla bueno, vamos a pasarla espectacular. Así que la invitación extendida para ustedes, nuestros oyentes del primer lugar. Tú sabes, tú eres la reina, mami.
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0: tarde, Jacobito Fonseca, en tu reina 95.5, la que más se oye, la del primer lugar. 4:16, estamos modo amor, modo amistad. Y la reina 95.5, canciones para dedicar, para mandar mensajes, para mandar flores, para dedicar vallenato. ¡Ay, es Jesús Gómez! ¿Cómo dice?
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0: ¡Ay, ve!
1: 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Yo quiero un poco más.
0: Acaba, dice mi compadre Blas, mi amor no pasa de moda, mi amor por flor. ¡Vaya! Un abrazo para él. Mi compadre Blas, de Global Company, ahí está pegadito a la reina del primer lugar, como siempre. Y bueno, vamos de una desde las calles, ahí está Zoila, que bueno, está ponchada con ese amor hacia Everly, el locutor feliz, no sé cómo irá a ser. Pero bueno, mi Zoila, ¿qué tal? Buenas tardes, Zoila.
2: ¿Qué pasa?
0: Ajá,
2: ¿qué pasa, Nina?
0: ¿Cómo está mi Ridi? ¿Cómo está todo?
2: ¿Qué es lo que hablas tú? Que Bel Luis y yo, ¿qué no podemos?
0: Nada, porque la canción dice, el amor está de moda, pero ajá, el tuyo está esponchado.
2: Mira, una pregunta, ¿tú sabes dónde está Bel Luis en estos momentos?
0: Claro, está con Marta Llega.
2: No, está aquí en el carro esperándome, nena, estamos en el remoto. Se vino conmigo para usted, Cobella. A ver, bueno, vamos a dejar el desorden. Cindy, muchas gracias, feliz tarde para todos. Aquí la técnica de Andrés Roca, el ingeniero profesional y el guajiro del humor. 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
0: ¡Eso! ¡Brrrr! ¡Préndala! ¡Póngase en primera! Y nada, anda a pie, ¿eh? Oye, qué vaina linda, papi, no hay más. Es tu Reina 95.5 con toda la información desde Auteco. Ya regreso con el compadre. Nos tiene toda la información a través de la Reina del primer lugar, amor y amistad. Jueves de TVT, jueves para dedicar el amor.

0: noche amanecemos. Oye, Dania, amanecemos mañana, tú sabes, con la Curbelo. Ahí está Dania ya listándose para mañana con la pinta y todo, con el outfit. Oye, sí, señores, su reina, la del primer lugar, son las 4:34. Estás en sintonía con el show de la reina. 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
0: 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Vamos a estar, por supuesto, devolviendo llamadas. Pero antes, oye, regresa Uteco con toda la información. Ahí está Ángelo Criado, el hombre de las mil voces, compadre mío.
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0: Claro que sí, para allá voy, ahora que salga de aquí, ya estoy cansada. Por ejemplo, mi compadre José María, que hoy está pico y placa. Ajá, me dice, chinguño, yo puedo ir a buscar yo. Y pues yo, bueno, yo voy a acompañarme mi moto, Chemayía. Así que ya lo sabes, oye, qué vaina linda, papi, no hay más. Escuchas, la reina del primer lugar, la reina del vallenato. Y aquí llega, Diomedes Díaz, el cacique. Oye, de

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4: En Colombia, 4:47 minutos.
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0: que sí, señor. Juera. Se siente de noviembre, el sabor de noviembre en tu reina. 95.5 y dice...
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0: 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Cartagena.

0: vaina linda, papi, no hay más. Ya se siente noviembre, alegría, holgorio. Y por supuesto, la reina del pueblo. La reina 95.5 en la esquina alegre. Y ahí hay Auteco. La Zoila, ahí está, mejor dicho, la recocha de Zoila. Ahí tiene, mejor dicho, enamorando a ese poco de pelados por allá. Los asesores de allá de Auteco. Zoila, respete, respete, respete.
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1: 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Aquí está la Reina 95.5. Cindy, continúa usted porque ahora regreso. Ya vamos a seguir a dar una vuelta. Vamos a dar una vuelta en esta. Venga, Michael, vamos a dar una vuelta. Cindy, sigue usted.
0: Zoila, se le queda la extensión. Oye, qué alegría, qué sabor, qué actitud. 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Y la alegría de la Reina 95.5, la reina del primer lugar. Vamos con esto, lo hace Iván Villazón.

0: se llama así, no vales nada, Beto Zabaleta, en tu reina, la del primer lugar. Son las 5 de la tarde con 23 minutos, 5:23, escuchas la que más se oye, la reina del vallenato, la reina del primer lugar. Y ojo a este mensaje que te tengo, póngame ahí, que se mueva, que se mueva, que se mueva, mi compadre, sí señor, que se mueva, y dice así.
1: Comienza la pelota.
2: ¿Qué se dice? ¿Qué se comenta?
0: Que suene la champeta y que se mueva Cartagena, porque hay ritmos que se sienten en la piel, que no piden permiso para hacernos bailar, y ahí, en medio del sabor, está Águila Live, poniéndonos a vivir la champeta con toda, porque donde suena la champeta hay una Águila Live. 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Mensaje, pónmelo ahí, que se mueva, sí señor, que se mueva la reina 95.5, la reina de todos, la reina del primer lugar.
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sí, señor, la irreemplazable. Ahí está el cacique, Dios me decía, en tu reina 95.5, la reina que más se oye, la reina del primer lugar. Ahí está, mejor dicho, soy la que no se cambia por nada, la irreemplazable soy la quien como ella.

0: Oiga, pero que es la dedicatoria que tiene aquí, compadre. Ajá, y entonces, ha habido un amor con mi compadre Michael, hombre, que falta de respeto. No viene más a estar, y no ha comprado nada, Michael. No ha comprado nada, sino se ha ido de puro figurea Zoila. 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
0: 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Así que, Cindy, muchas gracias. La técnica de Andrés Roca y el Guajiro del Humor. Estamos conectados con La Reina.
2: Oye, sí, señor, qué alegría, qué sabor. Gracias, mi querido Guajiro, por toda esa información. Para los oyentes de La Reina 95.5 y del show de La Reina que están activos a esta hora, a través de tu reina, la mampana del vallenato, se alista Eddie de la Osa. Luego de este tema viene mi compadre Vaya Vaya con las noticias.

0: si te pierdo. Ahí está Jesús Beltrán en tu reina 95.5. La reina del primer lugar, aquí estamos a través de la mampana del vallenato. Como siempre, es momento de informarte con las noticias. Ya está por acá mi querido Eddie de la Osa, que nos prepara el flash informativo tarde a tarde para mis oyentes del show de la reina 95.5. Vaya, vaya.
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2: Buenas tardes, Cindy. Buenas tardes para el show de la reina con Cindy Watson. Aquí están las noticias, los titulares a esta hora de la tarde, cuando fenece la tarde y ya se aproxima la noche. Oiga las noticias que mañana estarán ustedes, oiga, bueno, escuchándolas ampliadas, primero en el madrugón y luego en el rey de la mañana. Aquí vamos, vaya, vaya. Atentos y titulares, comienzan obras de protección a la Catedral de Santa Catalina de Alejandría, en el Centro Histórico. 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Cartagena de India, Construsoluciones SASA, empresa seleccionada por AICS a través de una convocatoria abierta. Atenta ciudad, atento Cartagena, oiga, misterio por la muerte de dos mujeres dentro de un apartamento, así las hallaron. Las autoridades investigan si este hecho ocurrido en la ciudad de Bogotá está relacionado con una posible intoxicación o un suicidio. Atento ciudad, atento Cartagena, atención, mi corralito de piedra, mi Cartagena de Indias. Continúan los trabajos en el tramo faltante de la nueva vía de San Francisco en La Heroica. La parte restante corresponden a 230 metros lineales, mientras los otros 894 metros lineales nuevos ya se encuentran en servicio. Atento ciudad, atención Cartagena, mi ciudad amurallada. Avanzan los trabajos para restablecer el servicio de agua potable en Palenque. La emergencia se presentó en medio de un aumento en la demanda del preciado líquido, por lo que el sistema falló. Atento ciudad, madre e hija fueron atacadas a bala por sicarios en el barrio Villate. Atento ciudad, atención Cartagena. Las autoridades adelantan investigaciones para esclarecer los móviles de este hecho en Barranquilla. Atento ciudad, ministro de Ambiente se declara impedido para decidir sobre el páramo de Santo Urbán. Atención ciudad, la decisión se produjo después de una recusación presentada por el Comité para la Defensa del Agua y el Páramo de Santo Urbán, mi ciudad amurallada, mi Cartagena de India. Atento ciudad, a la cárcel dos hermanos y un hombre señalados de atracar un bus de pasajeros. Esto fue en el interior. Oiga, las víctimas fueron despojadas de sus pertenencias tras ser hurtadas a mano armada en Soacha, Cundinamarca. Atento ciudad, a fuerte choque entre bus de Transmetro y una camioneta en la calle Murillo con 33. Atento ciudad, atención, el hecho sucedió en la mañana de este jueves 17 de septiembre en el centro, oiga, de Barranquilla. Las autoridades investigan la causa del mismo. Atento ciudad, atención, oiga, escuchen, la misteriosa muerte de César Barrios Machado en La Heroica, buscan a la familia. Atención ciudad, Medicina Legal sede Zaragoza entregó detalles de la víctima con el objetivo de encontrar a sus familiares. Atento ciudad, atento Cartagena, atención, fuga de agua genera fuerte trancón en Manga, piden tomar vías alternas. Tremendo trancón esta mañana, y eso, oiga, lo avisoramos desde la madrugada, cuando se reventó o reventaron un tubo exactamente en el sector, oiga, señoras y señores, oiga, de sí, de la Cámara de Comercio ahí en Manga. Este jueves 17 de septiembre se registra un fuerte trancón en el sector de Manga sobre la

0: Carrera 28, debido a la ruptura de una tubería que ocasionó acumulación de aguas estancadas en la vía a la altura de la Cámara de Comercio. Atento a mi ciudad, atención Cartagena, turista denunció cobro abusivo en Cartagena. Oiga, logró que le devolvieran el dinero que le hicieron el vómito negro. Atención ciudad, esta semana se hizo viral en las redes la denuncia que realizó un turista que pagó 400,000 pesos. Oiga, ¿cómo la ves tú? 400 barritas pagó y de esa vaina de empila. 400,000 por comprar 4 piñas coladas en las playas de Boca Grande en medio de sus vacaciones en Cartagena. Atento ciudad, esa noticia también en desarrollo. Mi ciudad abrollada, mi corralito. Y cerramos con esta. Atento ciudad, la fiesta de la independencia 2026. La agenda oficial y artistas confirmado. Oiga, conozca usted la agenda de eventos y artistas en Cartagena para la fiesta de independencia 2026. Nada de envidiarle a los carnavales de Barranquilla. Tiene música en pila y artista en pila. Tú, reina.
1: Sí, señor, tu reina 95.5. Gracias, Eddie de la Osa. Estas y más noticias mañana en el Madrugón de la Reina. Y, por supuesto, en el Rey de la Mañana. Nos vemos mañana en el gran concierto con la Curvelo. Y aquí llega Rafael, Rafa Pérez. Oye, con la mandíbula.

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2: En Colombia, 5:52 minutos.
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2: 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Y de una voy con amigos conductores. ¿Cómo se mueve la heroica? 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
3: Hola, hola, hola. ¿Qué tal, mi hermano JP? Muy buenas tardes. Un abrazo fuerte. Bueno, mi hermano, ahí te informo la movilidad. En este preciso momento te cuento que Manga sentido hacia el Bosque se encuentra colapsado. Manga sentido hacia el Bosque se encuentra colapsado. Hay diferentes calles de Manga hacia el Bosque, colapsado total. Manga colapsado. Ahí te informa Jorge Armando San Juan para la Reina 95.5. Un abrazo, hermano mío. Feliz tarde. Bendiciones.
2: Gracias, mi compañero Jorge Armando, por la información. 6:16 en Colombia, 320-54-32-955. Usted también puede reportarse. Saludos y mucho más. Recuerda nuestra línea 320-54-32.

0: sangre penosa para Alonso. Ellos están conectados con la reina hasta ahora. Recuérdalo bien, 320-54-32-955. A ver cómo se mueve la heroica. 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

0: Aquí tu reina la que más se oye. Para que te pongas bacano. Oye, Oscar Andrés. Pégale duro.
1: ¡Medalla!
0: Óyelo bien, es tu reina la emisora que más se oye, 626.
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0: Y nos vamos para la nevera, para Bogotá. También informe de cómo se mueve el hoy. Bueno, cómo se mueve la nevera. Cómo se mueve la capital de la República hasta ahora. ¿Qué dice por acá, mi compadre?
3: DJ JP. Happy, buenas noches, mi hermano. Que te bendiga, mi hermanito lindo. Desde Bogotá, desde la fría capital. Sintonizando la 95.5, papá. De las calles, camino 22 Suacha, Bogotá. 5253. Suave, por ahí vamos.
0: Sí, señor.
3: La Performance se colabora con una canción de los Betos. Volví a tener las bendiciones. Estos días mandan muchos mensajes y no sale. ¿Qué pasa? ¿Qué pasa?
0: Bendiciones, okay, papi,
3: para ti, tu hermosa familia.
0: Gracias, mi compadre. 6:27 minutos en Colombia. 6:27. Tengo por acá más amigos oyentes. Conectamos al primer lugar de la reina, Enita Andrade, para Marco A. Hoyos, que dice por acá. Buenas.
4: Viejo Eddie, te reporto, buenas tardes. Ajá. Sentido Mamonal, Ceballo colapsado, un accidente, un furgón y dos mulas, colapsado.
0: Listo, mi compadre, gracias por la información. Saludo también para Adriana Ospino, que también está pegadita a la reina, la que más se oye. Pronto nos vemos. Ya sabe, don Oscar Ospino, saluda a don Tairo Aguancho, ¿no? El comarca, el padrote de la dinastía. Bueno, el padrote en la gestión etílica. Mi compadre Blas Guzmán, también pegadito a la reina. Don Aníbal Beltrán, desde la sede comunal de la urbanización Nueva Granada, pegadito a la reina. 320-54-32-955, doctor Víctor Viana. Conectado con el primer lugar, más amigos conductores, que dice Quique Amador.
5: ¿Cómo estás? Zona Norte, Paseo Bolívar, Lujetre, 55, todo ok.
0: Gracias, compadre. Más oyentes, 320-54-32-955. Quiero que te reportes a esta hora de la tarde-noche para seguir viviendo el mejor vallenato de la reina.
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Stephanie Barreto, un abrazo, Dios me la bendiga. De parte de su tío Neider Barreto, Neider, ¿lo viste? Te manda un fuerte abrazo y bendiciones para ella, Stephanie Barreto. Cumpliendo años, felicidades y bendiciones. Dice por acá, hola, buenas, me conecto con la reina a esta hora. 320-54-32-955. A ver cómo se mueve la heroica. ¿Dónde está el trancón? Puedes reportarte. Ella se

0: Flaco viene. Me saluda a toda la gente de Calamar. Escuchando a la reina hasta ahora. Fuerte abrazo por acá, dice 320-54-32-955. Quiero que te reportes también a esta hora. Un saludo por acá, dice buenas tardes. A los que van en diferentes medios de transporte. Saludos. Dice por acá para Kennedy Driver, bendiciones. Samir José dice, hola, buenas noches, JP, desde San Cayetano, Bolívar, mi tierra, para que me haga el favor de saludarme a mi esposa Edianis Paola Flores Torres y a mi hija Evangelina Yepes Flores. Me regalas una canción de Diomedes, amarte más no pude, ¿ok, compadre? Vilma Trocha. Eloisa Gutiérrez también conectada con el primer lugar de la reina, la que más se oye.
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2: Ya son las 6:47.
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